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0: Hola, ¿qué tal? ¿Cómo estás? Muy buen día. 8:40 en la República Argentina. Bienvenidos al día número 7 del mes de octubre. Hoy es miércoles 7 de octubre del año 2026. Y hasta el mediodía vamos a estar como lo hacemos siempre, ya hace 3 décadas, un poquito más, tal vez, bueno, pero vamos a tomar 3 décadas que junto a vos venimos intentando llamar a las cosas por su nombre. Desde esta hermosa ciudad, en este punto del planeta, que se llama Concepción del Uruguay, queda en la provincia de Entre Ríos, República Argentina. Ciudad cuna de la Organización Nacional, ciudad cuna del, o mejor dicho, capital histórica de la provincia de Entre Ríos, con un grupo de personas jóvenes, personas que se han abrazado a esta hermosa profesión de la comunicación y que intentan hacer lo mejor que pueden. ¿Por qué? Porque se prepararon, porque se formaron, porque se están formando para generar contenidos y para generar contenido en los medios. En este caso, hoy les toca estar en una radio. Mañana son tan jóvenes que vaya a saber qué le marcará el destino y el camino de la vida. Pero que ojalá siempre puedan andar por el mundo de la comunicación, que es apasionante. Hoy a Benjamín Sampaio le toca estar en el área técnica, en donde maneja la consola, elige la música, está manejando todo lo que tenga que ver YouTube y opina y se mete en los temas cuando tiene ganas y le parece oportuno dar su punto de vista. Benja, buen día, ¿cómo estás? A ver si te escucho. No, hoy no te escucho. Se ve que hoy... ¿Tu micrófono?
1: ¿Ahí?
0: Ahora sí, perfecto.
1: Genial.
0: ¿Cómo estás?
1: Todo bien, ¿vos cómo andás?
0: No, te dije tanto del mundo de la comunicación.
1: Que el micrófono dijo, no hoy no quiero funcionar.
0: No quiere salir, hoy digo, bueno, está bien. Pero bueno, le encontraste la vuelta, era el micrófono.
1: El micrófono dijo, digamos, hoy no salís.
0: Claro, ahí está.
1: Ahora sí.
0: Ahora salió demasiado, ya es como...
1: Ahí está, había que moverlo un poquito.
0: Sí, claro, hay que modularlo un poco mejor.
1: Ya está.
0: Antonella Vittori, señorita, usted ya hace años, digamos, que está en este mundo, así que seguirá y Dios quiera que así sea. ¿Cómo estás?
2: Buen día, equipo, ¿cómo va? ¿Cómo están? Sí, ojalá, viste, por muchos años más, viste. Obviamente, que uno no tiene nada comprado en esta vida.
0: Por supuesto, pero ojalá que sea para toda la vida.
2: Ojalá que sí, compartiendo la mañana con la gente, que en definitiva es lo que también nos gusta a nosotros, viste. Claro. Estar ahí en contacto con lo que les pasa ahí afuera, que nos cuenten sus situaciones y bueno, que se vayan preparando para la lluvia también, por ejemplo.
0: Sí.
2: Que todo parece indicar que llegará. Después vamos a ver imágenes de radar, seguramente vamos a estar comparando eso para poder tener algo más certero para ofrecer, pero lo que estamos viendo hasta el momento, bueno, era lo que estábamos esperando.
0: Sí, tal cual.
2: Sí.
0: Después, para los que nos siguen por YouTube, vamos a compartir el radar también, la imagen de radar, si es que se puede, Benja. Para que, bueno, los que miran, escuchan la radio, pero que cada tanto levantan la vista y miran la pantalla a ver qué estamos haciendo, bueno, que vean qué radar estamos mirando nosotros y se fijen qué es lo que dice para esta zona el pronóstico del tiempo, que indica que sí, va a haber lluvia al mediodía y alerta naranja para esta zona, así que, bueno, veremos. Las noticias en lo que tiene que ver con el clima no son muy buenas, no son muy alentadoras con respecto al tema de las lluvias, la crecida del río. Bueno, este fenómeno del Niño que tanto se viene hablando, bueno, empieza a hacerse aparentemente realidad y dado los datos que se pronostican para todo el litoral, no solamente para nosotros, sino para todo el litoral. Y bueno, y ojalá que esto no afecte más la economía ya tan afectada en algunos sectores que están muy, muy debilitados. Y con esto, bueno, tal vez mucho peor todavía. Hay otros sectores que no son afectados y, bueno, tienen la suerte de no ser afectados justamente por este tipo de fenómenos. Bueno, las 9:45, te invito a que continúes con nosotros porque en poquitos minutos te cuento lo que dicen los medios digitales de aquí de Concepción del Uruguay en cuanto a las noticias de lo que ha pasado por aquí alrededor nuestro.
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0: Tres detenidos en Paraná con más de 100 dosis de droga. Los acusados intentaron escapar por los techos y descartar la droga, pero fueron reducidos por personal de la División Antidrogas. En el marco de una investigación por supuesta infracción a la Ley Provincial de Narcomenudeo, personal de la División Antidrogas de la Dirección General de Drogas Peligrosas llevó a cabo ayer un allanamiento en el barrio Las Flores de la ciudad de Paraná. El procedimiento comenzó a las 7 menos cuarto de la tarde y se extendió hasta las 9 y cuarto con la intervención del juzgado de garantías. Durante la irrupción policial, los tres investigados intentaron darse a la fuga por los techos y patios de las viviendas linderas, buscando desprenderse de las riñoneras y bandoleras en las que transportaban el material ilícito. Sin embargo, el rápido despliegue táctico del Cuerpo de Operaciones Especiales, COE, junto al personal de antidrogas, frustró el escape y permitió la inmediata detención de los implicados. Recomendaciones del Nodo de Epidemiología del Hospital por el caso de dengue. Desde el Nodo de Epidemiología del Hospital Justo José de Urquiza informaron a las familias, docentes y a la comunidad en general que se han registrado únicamente dos casos sospechosos de dengue correspondiente a alumnos que asisten a la escuela número 4 Benigno Teijeiro Martínez. A fin de brindar la tranquilidad y claridad frente a la información circulante, desde el nodo detallaron la situación epidemiológica actual, el estado de salud de los alumnos, el paciente con atención ambulatoria está en buen estado general y el segundo caso es un paciente que requirió internación preventiva, quien ya ha recibido el alta médica y se encuentra en excelente estado de salud. Bomberos alertan por tormentas. Los bomberos de Concepción del Uruguay, de la provincia de Entre Ríos, piden tomar los recaudos necesarios ante alertas y fuertes tormentas que se van a dar en la zona de Entre Ríos. Por eso piden asegurar objetos, retirar objetos de los balcones y terrazas, elementos que pueden ser arrastrados por el viento como mascotas, tendederos, muebles de jardín, evitar también la circulación, no salir de la casa si no es estrictamente necesario en el momento de la tormenta y también el tema de los residuos, no sacar la basura para evitar la obstrucción de los sumideros y alcantarillas que pueden provocar anegamientos. El puerto exporta harina de soja con destino a Europa. En el puerto de Concepción del Uruguay operó tres buques en menos de 20 días y se aguardan dos exportaciones más para las próximas semanas. El martes ingresó el Ecos Porfire, un carguero de 180 metros de eslora que llegó proveniente de Sapela, en Nigeria. Este buque, de bandera liberiana, embarcará harina de soja con destino a Dinamarca, consolidando a Concepción del Uruguay como el único puerto que exporta harina de soja genéticamente no modificada con destino a mercados europeos. Pusieron en valor la comisaría de Villa Mantero. La dependencia renovó sus instalaciones con apoyo municipal y vecinal y el acto de inauguración incluyó reconocimiento al personal y un homenaje al oficial principal Adriana Borges, la oficial principal Adriana Borges. La comunidad celebró entonces la puesta en valor de su comisaría y a las mejoras fueron acondicionar los espacios de atención al público y ofrecer mejores condiciones de trabajo al personal policial. Alertan por un masivo derroche de agua potable en un tanque de nuestra ciudad. El depósito ubicado en las vías y Boulevard Los Constituyentes presenta un continuo desborde desde la parte superior. La pérdida afecta al suministro vecinal y genera preocupación por la estructura y el desperdicio del recurso. Los vecinos expresan ante el masivo, constante derrame de agua su preocupación en ese histórico tanque ferroviario ubicado sobre las vías y el bulevar Constituyente. Se constató que es mucha la cantidad de agua, son miles los litros de agua que caen de manera ininterrumpida desde la parte alta del depósito. Nuestra ciudad será sede de las finales provinciales de los Juegos Evita de Deportes Adaptados. Concepción del Uruguay será sede de las finales provinciales de los Juegos Evita de Deportes Adaptados. Nuestra ciudad tendrá las finales provinciales de los Juegos Evita, que se desarrollarán del 7 al 9 de octubre en distintos espacios deportivos de la ciudad. Las actividades comenzarán el miércoles 7 con las acreditaciones de las delegaciones previstas de 14 a 16 en el Salón El Espinillo. Ese mismo día a las 20 se realizará la reunión técnica con el Club Rivadavia, donde posteriormente tendrá lugar a las 21 el acto y la cena de bienvenida. Cierre para la convocatoria de la Feria de la Palabra. La Feria de la Palabra 2026 se acerca al cierre de la convocatoria para escritores locales y de la región. En el marco de la Feria de la Palabra 2026, se recuerda el cierre de la convocatoria destinada a autores locales y de la región que quieran participar de las tradicionales mesas de las muestras y de exposiciones. Cada año este espacio, dedicado a la producción literaria de la comunidad, forma parte de la programación de la feria, generando un encuentro entre escritores, lectores y público en general para compartir obras, experiencias y distintas expresiones vinculadas con la palabra y la literatura.

Un ciervo provocó el despiste y choque de una camioneta en la autovía Artigas. El hecho ocurrió a la altura del kilómetro 162 en el pueblo de Liebig. El conductor realizó una maniobra evasiva tras la irrupción del animal y perdió el control e impactó contra el guardarrail. En las primeras horas de la mañana de ayer se registró un grave siniestro vial sobre la traza de la autovía a la altura del kilómetro 162. Esto fue protagonizado por una Ford Ranger, cabina simple, que iba conducido por un hombre domiciliado en San Salvador, y según los datos, el automovilista intentó esquivar de lo que de manera imprevista un ciervo se cruza sobre la ruta, y esto provocó la pérdida y el control del rodado y su posterior choque contra el guardarrail.

El gobernador destacó en París el potencial de Entre Ríos para atraer inversiones. Frigerio compartió el panel junto a Mariano Bosch de Adeco Agro, Antoine Saint-Alfric de Danone y Michel Gelgi, también de otra compañía. En la oportunidad afirmó: tenemos campo, industria, alimentos y muchísimo potencial y estamos generando las condiciones para transformarlo en más inversiones, bajando impuestos, dando herramientas concretas a quienes quieren invertir y recuperando la infraestructura que nuestra producción necesita, afirmó el gobernador de Entre Ríos.

0: Hora 8 y 55 minutos en la República Argentina. Estas fueron las noticias en Radio 9.
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2: Cielo cubierto en la ciudad de Concepción del Uruguay, 17 grados 2 décimas la temperatura, la humedad es del 94%, la presión atmosférica es de 1.008 hectopascales y el viento sopla a 15 kilómetros por hora desde el sector noreste. ¿Cómo va a seguir esta cuestión? ¿Se viene la lluvia? Claro, bueno, 17 grados 2 décimas, hablamos de temperaturas cálidas, hace un poco de calor, está pesado a esta hora y esto tiene que ver con la antesala de lo que serán las tormentas que llegarán a Concepción del Uruguay hoy. Bueno, ayer anunciábamos que había una alerta temprana de color amarillo, bueno, hoy ha pasado esta alerta a el color naranja, mucho más severo de lo que estábamos esperando. Esta alerta se comparte también con otros departamentos, sobre todo la zona sur de la provincia de Entre Ríos, y dice que el área será afectada por lluvias y tormentas fuertes, algunas localmente severas, y que las mismas podrían estar acompañadas con abundantes precipitaciones en cortos periodos, granizo de diversos tamaños, atención con esto, frecuente actividad eléctrica y ráfagas intensas. Además, se esperan valores de precipitación acumulada entre los 50 y los 80 milímetros, pudiendo ser superados de manera puntual. En cambio, en el norte del litoral, los valores de precipitación acumulada van a ser mucho mayores de lo que se está esperando para esta parte del departamento de Uruguay. Así que a prestar especial atención por la virulencia que tendrá esta tormenta, que sí, ya estábamos haciendo nuestro chequeo en el radar meteorológico para poder analizar un poquito. Si usted va haciendo el seguimiento de cómo avanzando la tormenta con respecto al radar, vamos a ver que cerca del mediodía empezaría a complicarse un poquito esto de cara a las 11:30, 12 del mediodía. El radar meteorológico empieza a anunciar que llegaría parcialmente este mal clima. Ojalá sea sin tormentas fuertes, ojalá sea sin peligros, pero siempre es bueno estar prevenido. Hoy vamos a tener y seguirá esta alerta durante toda la jornada, porque durante la mañana también tenemos alerta. Si bien es amarilla, la alerta más importante va a suceder en la tarde. Por la noche también vamos a seguir teniendo alerta amarilla y constante. Tormentas fuertes es lo que anuncia el Servicio Meteorológico para todo el día. Para mañana jueves, bueno, el mal clima parcialmente se disipa, podríamos decir, porque vamos a tener una mínima de 14 grados, una máxima de 19 para el jueves. Lloviznas para la madrugada que continuarán, pero sí notamos algo. Es la rotación en el viento para mañana jueves. Vamos a tener viento sur, lo que va a hacer que esté bastante más fresco de lo que está hoy, de lo que hemos tenido días anteriores más cálidos, mucho más fresco, con el cielo totalmente cubierto, sin lluvias para mañana jueves, pero sí con el cielo cubierto y más frío. Viernes, mínima de 12 grados, máxima de 17, cielo nublado, dice el Servicio Meteorológico, sin lluvias, pero tampoco la presencia del sol, ni para el jueves ni para el viernes. Sábado, bueno, condiciones parecidas, ya podemos decir que al menos no va a llover el sábado, que era algo que sí anunciábamos al comienzo de esta semana, que según el pronóstico extendido se pronosticaba, se veía, se analizaba la probabilidad de lluvias para el sábado. Bueno, esto ya está bajando muchísimo su probabilidad, 12 la mínima, 18 la máxima, pero también cielo cubierto, cielo nublado. Para el domingo, condiciones parecidas y muy parecido a lo que será la jornada de mañana jueves, también nublado. Recién el lunes podríamos ver un poquito el sol para la mañana, pero no por mucho tiempo. Según lo que nos está mostrando el Servicio Meteorológico, va a ser unos cuantos días los que vamos a tener sin ver la luz del sol. Así es como lo plantean. No más que un ratito, allí un poquito, un cruce, alguna nube que se disipe y deja entrar unos rayos de luz, pero no demasiado más. según lo que plantea la gente del Servicio Meteorológico Nacional con los análisis de los radares meteorológicos. Te contamos cómo está el río. 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El río Última Medida está en 5 metros 3 centímetros con nivel de aguas en ascenso. 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Ya estamos también para que vos nos mandes tu WhatsApp, lo vas a poder hacer al 3442-552855, ese es nuestro número. También te podés contactar a través de las redes sociales. En Facebook somos Radio 9 Digital, en Instagram arroba radio9.fm. Lo que podés hacer también es conectarte a través de YouTube, porque estamos transmitiendo en vivo a través de la plataforma de YouTube con las cámaras, para que también tengas una nueva forma de escuchar y ver la radio. Claro, lo vas a poder hacer en cualquier dispositivo donde admita YouTube. Allí el nombre de nuestro canal es Radio 9 Digital 2. Obviamente nos encantaría si te querés suscribir a nuestro canal, es gratis suscribirte a Radio 9 Digital 2, así que nos gustaría mucho saber que estás allí del otro lado. Si estás mirando esta transmisión y querés ponerle un corazoncito, querés ponerle un me gusta para saber que estás ahí, también nos alegraría mucho. Así que una nueva forma que tenés también de escuchar y de ver la radio ahora es Radio 9 Digital 2. 9 de la mañana y 2 minutos.
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0: Bueno, amigos, 9 y 16 minutos en la República Argentina. Ya te hemos dado los datos de aquí de la zona, del río, del clima, del pronóstico. Bueno, nos sumamos al pedido de los bomberos que, por favor, tengamos todo en condiciones. Si vivís en un edificio, tratá de sacar las cosas del balcón. Trata de no tener nada que un viento fuerte pueda llegar a desplazar o hacer correr o derribar desde tu balcón una maceta o algo que tenga que ver con un tender, por ejemplo. Así que esas precauciones tenerlas si es que llega a venir tormenta de viento. También dicen que va a llover bastante, ¿no? Los pronósticos son bastante desalentadores en ese sentido. Y cruzamos los dedos para que no se cumpla. El río está lamentablemente creciendo. Así que, ¿se acuerdan cuando estuvimos hablando con aquel ingeniero que nos comentó y que había hecho un estudio sobre lo que él estima? Que todo lo que va a llover en el sur de Brasil y en la parte norte de la Argentina, la zona del litoral, todo eso va a encauzarse hacia el río Uruguay o Paraná o hacia los ríos nuestros, y que la altura del puerto en Concepción del Uruguay puede llegar a una marca histórica también, ¿no? En ese sentido. Bueno, ojalá que todas esas cálculos y todos esos pronósticos no se den, no se cumplan, pero bueno, tenemos que estar preparados por las dudas. Hemos visto en distintas ciudades, que a veces uno tiene que salir o viajar o dar una vuelta por ahí alrededor, distintas ciudades que han tomado sus recaudos o precauciones en cuanto a los desagües pluviales, ¿no? Han hecho limpieza de canaletas, de zanjones, de desagües, y por eso también se está pidiendo a nosotros, los ciudadanos, que tomemos conciencia que esto no solamente lo hace la gestión, administración de un municipio, sino que lo hacemos nosotros también, a la convivencia y al cuidado de la ciudad. Entonces, si te están pidiendo, che, mirá, va a llover mucho, no saques la basura, dejala, guardala un día más en tu patio o en el recinto que vos tenés para la basura, y no la pongas en la vereda, porque toda esa bolsa después va a parar a la alcantarilla y hay vecinos que se van seguramente a inundar con el agua que desborda porque no puede salir por el alcantarillado. Entonces, ahí es donde nosotros estamos pidiendo conciencia a los ciudadanos de manejar este tipo de cuestiones. Con el tránsito, con la basura, con las cosas sueltas en el balcón. Son cosas que nos corresponden a nosotros, los ciudadanos. Después podemos reclamarle todo lo que vos quieras a las administraciones gubernamentales por no hacer, por negligentes, por inútiles, por lo que fuere. Pero también nosotros tenemos que hacernos cargo de nuestra parte. Las 9:20, niña.
1: Bueno, vamos a empezar con los mensajes que nos empiezan a llegar. Bueno, la primera foto de la mañana, mira, la primera foto que nos manda. Viste que ayer estuvimos entregando las camisetas de video digital, ¿viste? Sí, así señor. Que tempranito, la cara de pícaro acá dice, cara de que le jodí la camiseta a mi mamá, me mandan, mirá. Vos, esta casa, esta cara que acompaña la foto, fíjate vos.
0: Qué satisfacción.
1: Claro, dicen, ligó camiseta, claro, porque ayer la fue a buscar, así que se quedó con la camiseta, dice. Es mi bebé más chico, me dicen acá, mi compañero y mi mañoso, dice. Y el de 15 ni bola me da. Viste que ya los 15 se la creen todas, ¿viste? Ya se creen grandes.
0: No me jodas, te dicen. Ya soy grande, ya sé lo que tengo que hacer.
1: Claro,
0: bueno, esa edad en donde
1: Bueno. Sí, de terror. Sí, claro. Miércoles 7 de octubre, dice, contenta de escuchar las cosas por su nombre y a sus apreciados director y equipo, nos manda la profe Celia.
0: Hola, profe querida, un abrazo grande también, que tenga una excelente jornada.
1: Claro, bueno, y desde temprano también los reclamos que han comenzado. Buenos días, equipo, dice, ¿tendrán algún otro número de electrotecnia? Dice, estamos llamando desde el loteo de Las Quintas, detrás de las termas. Ajá. Hace una semana que no tenemos luz en las calles, en todo el barrio. Llamamos a un teléfono que tenemos, pero no atiende nadie. Desde ya, muchas gracias. Me pregunto si esto tiene que ver, porque Barrio Las Quintas, el que está detrás de termas, no es el que tuvo el conflicto con el transformador que se cayó. Sí. Me pregunto si tiene que ver con si están relacionadas estas cuestiones, porque si lo están, yo probaría de llamar en ERSA.
0: Sí, sí, sí. La verdad que sí, no lo sé.
1: No
0: pero
1: sé,
0: bueno, vamos
1: pero...
0: a buscar a ver si tiene otro teléfono la gente de electrotecnia. Uh-huh. Y se lo comentamos.
1: ¿Qué
0: nos tiene
1: que
0: dar? Claro, tenés que dar tiempo para que en la pausa hagamos las averiguaciones correspondientes.
1: La información que nosotros teníamos hasta el momento es que para comunicarte con electrotecnia, el reclamo lo tenés que iniciar en... atención municipal o atención al vecino o atención al ciudadano también, que es ese número de WhatsApp donde uno escribe la consulta, no es para llamar sino para escribir, que es el 15 40 54 48. Ese es el número de atención municipal y a partir de ahí luego sigue el proceso de reclamo. Bueno, obviamente nos reiteran si podemos dar otra vez la información de la billetera de color rosa extraviada. ¿Se acuerdan que ayer estuvimos hablando un poquito de esto? Bueno, nos está pidiendo su dueña que reiteremos esto, que si alguien encontró una billetera color rosa, que por favor la devuelva, porque no tenía plata, pero sí tenía el carnet de PAMI, del Círculo Católico, dice, una credencial de cosmetóloga, y uno del grupo sanguíneo. Por favor, dice, devuélvanlo a nombres de Mercedes Fonseca.
0: Bueno, perfecto. Por favor, si alguien lo ha encontrado, que nos avise y nosotros los ponemos en contacto, ¿sí?
1: Sí.
0: Bueno, me voy a los títulos de los diarios. Empiezo con Página 12 en este día miércoles 7 de octubre. Bueno, ¿qué dice Página 12 como título principal? Despedida a las pelotas, dice, en una especie de caricatura y dibujo en donde se lo ve a Leo Messi. La FIFA sí se mancha con cartelitos, ¿no? Digamos como que la gente que está en el público dice esas cosas.
1: Caricatura,
0: ¿no?,
1: con globos de texto.
0: Exactamente, eso es lo que no me salía, los globos de texto. Gracias, Leo, las Malvinas son de Messi. El papá de Leo, después hay un avión, bueno, en fin, todos somos Messi. Se despidió como mejor sabe, repartiendo alegrías y lágrimas. Quisiera que esto dure para siempre. Con el silbato del final terminó en el Monumental la carrera de 21 años mágicos, años de Lionel Messi en la selección. Él lloró, sus compañeros, los hinchas, millones de televidentes, pero las lágrimas de despedida solo agigantan la felicidad del recorrido desde que tomó la posta de Maradona a este presente, donde sus herederos aspirarán a un techo quizás inalcanzable. Quizás, porque no cerramos la puerta
1: jamás
0: que aparezca otro fenómeno de esto, ¿no?
1: Mucho para decir con respecto a la despedida de Messi. Cosas lindas, cosas no tan lindas,
0: por
1: que
0: ejemplo,
1: pasaron ayer.
0: ¿Qué viste?
1: Fue una despedida que a mí, en mi opinión personal, no sé si estuvo a la altura de Messi.
0: Ah, ¿sí?
1: No sé.
0: Yo confieso que vi la última parte.
1: ¿Viste el show de drones?
0: Sí, lo vi.
1: Arrancó ahí con un chivo.
0: No, tremendo. Pero
1: hoy día los memes están espectaculares. Faltó la cara del chiqui.
0: Obviamente que quien pagó eso fue Sancor. Pero
1: sí.
0: Sancor Seguro, me refiero. Pero No, yo lo hubiese dejado para el final, en todo caso.
1: Sí,
0: a Sanco Seguro, y no lo primero que mostraron.
1: Pienso lo mismo, pienso lo mismo. Me parece que era una cuestión de orden. Otra cosa, cuando armaron el Messi, todo con las figuras de dron, que es lindo, es impactante el show. No, yo no sé si se dieron cuenta, pero lo hicieron diestro.
0: Sí,
2: literal.
1: Chicos, es lo que es me dijo Messi.
0: Recién, claro.
1: Amo.
0: Un gran error.
2: De golpe es diestro y no sabía. Nos mintió a todos.
1: Claro. Sí. Digo, dale, era solamente un algo que había.
2: Tú tenías una joda.
1: Claro, era solo one shot y tenía que salir bien, ¿viste?
0: Sí, fue un error.
1: Sí, después creo que se produjeron muchos baches dentro de los momentos cuando el partido terminó, hasta que finalmente Messi brindó sus palabras, que nunca lo habíamos escuchado hablar tanto. Para a mí me gusta escuchar un Messi humilde, un Messi que habla de unión, un Messi que habla de equipo, que dice, che, si no hay equipo, no, miren que no va a pasar nada, yo me voy, pero quedan ellos, ¿viste? O sea, una cosa bien construida con respecto a dejar en manos, que hoy podrán criticar, decir, pero no lo nombró Scaloni, pero no nombró el cuerpo técnico, pero no nombró...
0: Que no nombró a ninguno.
1: ¿Te
0: en
1: parece? No, fue bastante general, creo que eso no se puede juzgar.
0: No, es que no dijo ningún nombre en especial, habló siempre de equipo, habló siempre de estar unidos, habló siempre de eso, de que van a venir momentos difíciles, pero que hay que estar unidos y acompañar y bancar. Yo vi la última parte del partido, en realidad no lo vi. Pero sí pude después sentarme tranquilo justo cuando ya llegaba casi los minutos finales, ¿no?, del partido.
1: Bueno, el marcador se abre después del segundo tiempo, el primer gol lo hace Otamendi, que Otamendi también se despide de la selección argentina. Ayer se despedían los dos,
0: claro,
1: porque Otamendi también se retiraba y un defensor haciendo el primer gol fue
0: como un delantero.
1: Irse con todo el honor que merecido lo tiene, claro, también Otamendi, que es de la vieja guardia. También acompañando a Messi.
0: Me pareció bastante apagado el aplauso hacia el otro jugador, ¿cómo es?
1: Nico Paz.
0: No. El novio de Tini.
1: Ah, de Paul. De Paul no se sabe todavía si va a continuar o no, pero, o sea, se entiende que ya le queda poco también dentro de su...
0: Sí, se viene la renovación.
1: Y los pibes
0: están, vos fijate que ahí está Flores, Nico Paz, que fue un...
2: Chicos, Nico Paz entró y a los dos minutos metió gol.
1: Sí, con el pase de Messi.
2: Ni siquiera dos, fue al minuto porque entró otra persona. Entraron los dos y ahí...
1: Por más que le quieran buscar el pelo al huevo, a mí me parece que esa es la imagen que... por suerte se dio, ¿no? Esto de un Messi dándole la pelota al que posiblemente pueda ser un futuro 10.
2: Total, aparte, debutó con el 18. Sí, hay que debutar con el 18.
1: Tal cual, como le pasó a Messi, ¿viste? Entonces, jugar bien a la pelota, son rápidos. Sí. Hay una constancia de equipo que creo que quedó demostrada ayer. Y bueno, el gol de Messi para cerrar los tres puntitos.
0: Sí, a mí el tema del show de drones fue, original, largo, a mi gusto, digamos, la transición entre una figura y otra. Entiendo que debe ser una cuestión técnica, eso... El tener que armar nuevamente la figura, eso está todo programado por un software, el tema de la figura de los drones. Pero sí, le erraron. El muchacho es mucho más hábil con la izquierda que con la derecha. Y bueno, el chivo, entiendo que debe ser una cuestión técnica, eso. El tener que armar nuevamente la figura, eso está todo programado por un software, el tema de la figura de los drones. Pero sí, le erraron. El muchacho es mucho más hábil con la izquierda que con la derecha. Y bueno, el chivo de Sancor Seguros es obvio. Banca la transmisión de televisión. Sabe la guita que ha puesto Sancor, evidentemente, para esto. Era obvio que quería tener un protagonismo, ¿no?
1: Sí.
0: Pero no sé si era lo primero a ver, ¿no?
1: Fue lo primero eso, lo segundo el logo de la AFA. Entiendo que, bueno, que es la organización. Yo lo hubiera puesto
0: creo
1: al final, ¿viste?
0: Hubo silbido, me parece, cuando apareció eso.
1: Y pero que quedó medio como un mimo más para el Chiqui Tapia que para el mismísimo Messi. Digo, las cosas lindas que tenían y estaban relacionadas con Messi aparecieron después de 3, 4, 5 formaciones de los drones recién. Y vos decís... ¿Te parece? ¿No te parece que está mal? Hasta la cara de Messi estaba como diciendo, no entiendo qué es esto. Esta es la sorpresa que me tenían.
0: Aburridón.
1: Sí,
0: lindo el clima que generó la Sole, contando con él y llegando al final para darse un abrazo. Bueno, un buen clima se ha generado ahí. Bueno, termino con los títulos de Página 12. A ver qué pasa. La Corte manda señales de una posible marcha atrás con la extranjerización de la tierra. Analiza otro expediente contra el DNU. Tras el 7 de octubre soy más pacifista e izquierdista que antes. Esto lo dice Pedro Goldfarb, argentino sobreviviente del ataque de Hamas. Bueno, ¿y qué más tenemos por aquí? Ya te digo. Bueno, estos son los principales títulos que podemos destacar de hoy, Página 12. 9:31 en la ciudad. Quédate, no te vayas, porque hoy vamos a estar conversando en un rato con la directora, rectora del Colegio Superior del Uruguay, y más tarde con...

0: Gente del Club Rocamora, sí. Que nos estará visitando porque hoy hacen el lanzamiento de sus equipos, tanto femenino como masculino, para el torneo que van a enfrentar. Ya volvemos, pausa.
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0: 10:20 en la ciudad de Concepción del Uruguay, que tenemos el cielo cubierto y bueno, esperando a ver qué va a ocurrir con el clima en la jornada de hoy. Ya ves que podés comunicarte ya, mandando mensajes, ya sea por acá o por aquellos que nos están viendo a través de YouTube. Nuestra dirección en YouTube es Radio 9 Digital 2, que eso es para que nos escuches. La radio se puede escuchar por la televisión ahora. O seguís haciendo las cosas que tenés que hacer. Pero bueno, cuando por ahí viene algún invitado o invitada y nos ponemos a conversar, bueno, te pones, mirás un ratito, aunque sea para verle la cara, a ver quién es con la persona que estamos conversando. ¿Qué dice Clarín hoy en su tapa? Bueno, obviamente que también todo tiene que ver con Messi, su último partido. Messi y un adiós a la selección, repleto de emociones, gol, dos asistencias y una ovación inolvidable. Bueno, en el medio de la cancha, les juro que me gustaría venir toda la vida. Messi conmovió a todos con su discurso final. ¿Qué es lo que estábamos hablando recién? Sobre, bueno, lo suelto que estuvo para poder conversar y manejar semejante nivel de emoción, porque hay que estar parado ahí. Ayer he hablado con mi señora de esto. Es decir, la verdad que hay que estar en el medio de la cancha donde tenés casi 100.000 personas ovacionándote y con un recuerdo tan cercano como la pérdida del padre, sí, que fue una figura tan, tan importante para él en su carrera. La emoción de retirarte, bueno, en fin. Sin embargo, lo manejó bien y tuvo el gesto de dar la vuelta al estadio caminando, saludando a absolutamente todo el público que lo fue a ver. Así que, bueno, una muy buena despedida. Coincido con Anto en estas cuestiones comerciales del show de dron, que, bueno, la empresa que bancó eso está en todo su derecho, obviamente, de mostrarse. No sé si era en el lugar indicado, digamos, de abrir el show con el nombre de la empresa, que es Sancor Seguros, y luego el logo de AFA. A lo mejor eso lo hubiesen dejado para lo último, porque sí, ahí el protagonista era Messi, digamos. Y después el error, de verdad, de hacerlo como que pateaba con la derecha y no con la izquierda, ¿no?
1: Pero dale, un bueno, trabajo tenía que hacer.
0: Patea con las dos.
1: Googleales.
0: Patea con las dos.
1: Sí, está bien, pero el emblema...
0: Su pierna izquierda es la pierna hábil, digamos, en ese sentido, ¿no? Bueno, también hubo cantos para Chiquitapia Botón, los cantos contra el presidente de la AFA en la despedida de Leo, que también, digamos, tuvo su dedicatoria Chiquitapia para con él, ¿no? En ese sentido. Bueno, ¿quién es Martín Cormick, el juez que falló contra el gobierno por las universidades y fue funcionario del gobierno de Cristina? Llegó al cargo en el 2020, dice la tapa de Diario Clarín. Bueno, ¿qué más? Milei se apropia de triunfos ajenos para compensar su difícil freno o frente interno en este sentido. ¿Qué más hay? A ver qué tenemos en la tapa de Clarín. Ya reciente terminé de leer página 12. Ahora Clarín, que dice, bueno, la justicia reclamó a Racing, San Lorenzo y Argentinos documentación sobre los préstamos de Sur Finanzas bajo amenaza de allanamiento. Chiquitapia sigue enredado en las cuentas y poco claro sus números en el sentido de cómo ha ido manejando el dinero,
1: sí,
0: de la AFA, ¿no? Bueno, también hacen advertencia y dan advertencia del clima, podría caer granizo, ellos como siempre ponen en ciudad, podría caer granizo, se olvidan de que son un medio nacional y cuando ellos dicen ciudad, nosotros los que vivimos en Concepción del Uruguay tenemos que, sí, dar por entendido que la ciudad que dicen los periodistas de tapa de Diario Clarín es Buenos Aires. Parece que no hay otras ciudades en la República Argentina.
1: Acá en ciudad también, amor.
0: Acá en esta ciudad también.
1: Acá en esta parte del país también.
0: Exactamente. Así que en esta parte también hay amenazas de tormenta en ese sentido. Bueno, algunos de los títulos que tenemos entonces en la mañana de hoy de Diario Clarín, así que aquí estamos, amigos, a las 9:46 minutos en la República Argentina, y en donde ya también tenemos invitados. ¿Eh?
1: Claro, bueno, sí, pero previsto esto, ya lo teníamos en agenda para hablar un poco de lo que se viene con respecto a una de las instituciones emblema que tiene nuestra ciudad, así que sí. Sí.
0: Bien, préstame tu cuadernito. ¿Por qué? Y porque, bueno, acá el colegio, que nosotros le llamamos el colegio, esta es una de las cosas que pasa. ¿Hay un solo colegio acá? No. No hay un solo colegio. Ahora, cuando vos decís colegio,
1: todo el mundo sabe de quién está, de qué institución están hablando.
0: Ya no hace falta más para decir. Digamos, esta es un poco la lógica de los periodistas de Buenos Aires cuando ponen ciudad, ¿no? ¿Qué otra ciudad va a haber, te dicen ellos, que no sea Buenos Aires? Uh-huh. Sí, hay otras ciudades. Y colegios, sí, hay otros colegios. Pero cuando decimos colegio, Valeria, es el colegio que vos estás ahora dirigiendo como Nobel Rectora, digamos, ¿no? Buen día, ¿cómo estás?
2: Buen día, ¿cómo estás?
0: Bien, ¿y vos?
2: Buen día al equipo, buen día a la audiencia. Sí. Sigo siendo parte de este colegio que me acompañó también en mi adolescencia.
0: Tu trayectoria.
2: Así que es
0: alumna.
2: Fui estudiante del colegio, uh-huh. Egresé en la promoción 2000 del turno de la tarde. Uh-huh. Y bueno, hace casi 20 años que trabajo en el colegio desde distintos lugares. Uh-huh. Y la verdad que esta es una etapa importante, pero yo la vivo como una etapa más. Es una responsabilidad distinta, pero
0: claro.
2: Es seguir en lo mismo que tiene que ver con cuidar la institución, con el sentido de pertenencia. Así que la verdad que incluso para mi sorpresa, es una responsabilidad distinta, enorme, pero el sentido del trabajo y de la responsabilidad de lo que tengo que hacer es como que sigue la misma línea de siempre cuidar la institución. El objetivo,
0: o sea que para vos el día a día, digamos, no cambió
2: mucho.
0: No
2: cambió, no. La verdad que no cambió. Sigo trabajando con el mismo equipo, docentes que nos conocemos hace un montón. Siempre la prioridad son los chicos, el cuidado de las trayectorias. Ahora se me suma, por ejemplo, el cuidado del edificio para cuidar a los chicos. Entonces, como que la línea de trabajo sigue siendo la misma, con la responsabilidad de trabajar con la comunidad fuera del colegio, siempre con la línea de cuidar las trayectorias educativas, cuidar los chicos, cuidar la institución. Así que
0: cuando vos te referís a las trayectorias educativas, ¿qué significa eso? ¿Qué sería?
2: Básicamente me refiero a el camino que los chicos hacen en la institución. La trayectoria educativa de los chicos. Uh-huh. Desde que, bueno, ahora estamos con un momento importante que es el ingreso a la institución con esto de la inscripción. Uh-huh. Tiene que ver con acompañar incluso todo el proceso administrativo para ingresar a la institución, este inicio del nivel secundario, tanto en los diurnos como en el nocturno, que también es un desafío importante. Una persona adulta que quizás ha pasado por diferentes realidades y problemáticas e instituciones y decide, incluso a veces dentro de nuestros mismos turnos hay rotación, digamos, de los estudiantes, acompañar en la inscripción, que tiene su complejidad, en el ingreso, en la permanencia y en el egreso.
0: Uh-huh, bien.
2: A eso me refiero.
0: ¿Estás en etapa, o están, quiero decir, en etapa de inscripción?
2: Uh-huh. Sí, estamos en este momento en la etapa de preinscripción, así se denomina. Se hace de forma online a través del sistema Ciguaraní para el colegio preuniversitario. Es un sistema nuevo que puede generar algún tipo de duda en las familias, porque es el único colegio que depende de la Universidad Autónoma de Entre Ríos en esta zona de la provincia. Entonces, todos los chicos que ingresan están acostumbrados a otro sistema, que es el sistema SAGE, que es el sistema de Consejo General de Educación. Así que esta complejidad de entender que es un colegio que depende de la Facultad de Ciencias y Tecnología, y bueno, y todo el proceso del formulario online tiene su complejidad. Entonces, nuestra intención es poder trabajarlo de forma presencial, si es necesario, y tener personal capacitado para acompañar a la familia y a los interesados en todos los turnos. Uh-huh. Así que bueno, la implementación de un sistema informático es difícil para algunas familias, para los adultos también. Entonces, sí, claro. Desde la institución, una de las acciones que implementamos este año fue este acompañamiento presencial porque también el sistema informático tiene que agilizar un poco lo que tiene que ver con el seguimiento de las trayectorias, pero siempre priorizando el contacto presencial, que sí, bueno, claro, la pandemia claro. nos ha demostrado que es muy importante.
0: Sí,
2: muy
0: sí, lo digital, lo informático, uh-huh. que te acelere todas las cuestiones uh-huh. administrativas uh-huh. y todo eso que antes era en papel, me parece bárbaro. Uh-huh. Pero coincido con vos que no perder el contacto sí. cara a cara, digamos.
2: Que
0: ¿no?
2: es fundamental, que sí, ayuda a acercarnos, a entendernos, uh-huh. a conocernos. Como digo, tanto para los chicos y con las familias del diurno como del nocturno también, claro, que es fundamental.
0: Y esto te obliga a tener un equipo, digamos, exclusivamente dedicado a responder las inquietudes uh-huh. de la gente que por ahí no sabe ciertas cuestiones uh-huh. de este programa.
2: Bueno, el impacto de la implementación de un sistema informático en cualquier organización y en el colegio implicó que el personal que a veces se focalizaba en realizar un trabajo mecánico con papel, ahora tenga que cambiar un poco su función respecto del sistema. Así que es el mismo personal que, bueno, el mismo equipo que se está adaptando hasta a la implementación y al acompañamiento de la familia. Claro. Antes era en papel solamente y ahora conservamos algunos procesos administrativos en papel, porque también somos un colegio histórico que tenemos una responsabilidad con nuestro archivo y con las futuras generaciones que quieran acercarse a este patrimonio que tiene que ver con los documentos en papel y, bueno, y por otro lado, incorporar lo digital.
0: O sea que claro. seguís paralelamente con cuestiones de los papeles.
2: Hay serie documentales que se conservan por esta cuestión de las características de un colegio histórico. Son series documentales acotadas, que solo estamos trabajando con el proyecto de archivo. Ellos nos van indicando cuáles son las series en papel que un colegio histórico tiene que conservar. Quizás no todas las series, sino ciertas muestras para, por ejemplo, investigadores, como se acercan todos los días para investigar tiempos atrás, ¿no? Nuestra responsabilidad es poder sostener esta característica de colegio histórico, esta responsabilidad en el medio de la implementación de un sistema informático.
0: Uh-huh. ¿Cuáles son los turnos o la oferta académica que hoy tiene el colegio?
2: El colegio es un colegio que tiene dos turnos diurnos, con una oferta académica de secundario de 6 años, con 4 orientaciones, la orientación de informática, que hay un proyecto de innovar respecto de la programación y robótica, que todavía no se implementa porque está en el proceso de aprobación hasta a nivel nacional. Uh-huh. Ciencias naturales, ciencias sociales y humanidades, y economía y administración. Eso a la mañana y a la tarde. Tenemos 8 divisiones de primer año, 4 a la mañana y 4 a la tarde, o sea que generalmente tenemos cupo para todos los inscriptos. Y a la noche el bachillerato de jóvenes y adultos con la propuesta de economía y administración, y tenemos 3 divisiones del turno de la noche. Estudiantes, personas que hayan cumplido los 16 años al 1 de julio de 2026 se pueden inscribir ya al turno nocturno.
0: ¿Qué requisito en cuanto a la formación? ¿Séptimo grado, digamos?
2: Sí, sí, haber concluido la primaria para ingresar a primer año, que es la preinscripción es para primer año.
0: ¿Y ese de la noche cuánto dura el secundario?
2: Tres años. Tres años, como coincide con las propuestas de ESG también, que sí. los bachilleratos de jóvenes y adultos tienen una duración de 3 años.
0: Generalmente es el que labura, el que trabaja, el que
2: sí,
0: va de noche.
2: Hay distintas dificultades. Pero el turno de la noche realmente recibe a estudiantes, personas que han tenido una trayectoria con muchas dificultades. Algunas tienen que ver con traslados, bueno, otras tienen que ver con problemas de salud, con problemas familiares, incluso con problemas legales.
0: La vida,
2: o sea que en el turno de la noche tenemos realmente el desafío de recibir personas que han pasado por diferentes procesos que no le ha permitido terminar el secundario en tiempo y forma,
0: ¿no? Me imagino que el desafío ahí debe ser retener, ¿no? Para que no haya mucho desgrane en ese sentido.
2: Sí, en este momento el desafío es, para nosotros, es la inscripción, porque es un sistema nuevo y, por ejemplo, para jóvenes y adultos, hay personas muy mayores que no entienden de esto de la tecnología, y en nuestro mayor desafío es que encuentren un colegio que los reciba y que los acompañe en el proceso de inscripción fundamental. Recordame la pregunta que me perdí.
0: No, el desafío era de retener, digamos,
2: ah, claro,
0: en la noche.
2: Y después sí, retener. Tenemos como una, en conversaciones con el vicerrector del turno de la noche, aquellos estudiantes que ingresan en primer año y consiguen acercarse a este sentido de pertenencia que nosotros siempre queremos trabajar en el colegio, por ahí la evidencia nos dice que esas personas que ya se sienten parte del colegio y de un grupo terminan. Uh-huh. Pero bueno, eso tiene un proceso. Sí, claro. También en el turno de la noche recibe muchos estudiantes de paz, que han, por ejemplo, hecho en el secundario hasta tercer año, cuarto año, quinto año, entonces ingresan en segundo o en tercero. Y ahí está la mayor dificultad. El estudiante que por ahí viene de pase y no alcanza a sentirse parte del colegio, entender cuál es la dinámica, formar un grupo, hacer amigos. Claro. Y ahí es cuando se produce mucho la deserción, que estamos trabajando en un proyecto en el turno de la noche para poder, como es, trabajar con estas trayectorias que se alejaron. Y la cuestión social y económica también impacta muchísimo. Sí, ¿no? Incluso la cuestión climática, porque el mayor índice de deserción se produce ahí en las vacaciones de invierno, cuando el frío es y el turno de la noche, el tema de transporte. Y bueno, y después a esta altura del año son esos, por ahí, esos trabajos ocasionales.
0: Claro,
2: y bueno, necesitan laburar y, sí, no sé, claro, una heladería o...
0: Sí, priorizan
2: sí,
0: el trabajo.
2: Sí, priorizan el trabajo. Así que bueno, el desafío
0: de
2: es retener.
0: ¿Y el horario es, me dijiste?
2: A partir de las 19 horas hasta las 23, uh-huh, 23:30 en algunas.
0: Bien, quiere decir que tenés 8 primer año.
2: 8 de turnos diurnos. Sí,
0: 4 y 4.
2: Sí, 4 de la mañana, 4 de la tarde.
0: ¿Cuántos alumnos son esas 8 ediciones?
2: Y nosotros siempre trabajamos para un margen de 200 estudiantes con aulas con 25 estudiantes. Uh-huh. Tenemos capacidad porque el colegio tiene aulas grandes con capacidad. Uh-huh. Así que hemos tenido primeros con 27, con 28 y generalmente nosotros podemos satisfacer la demanda de escuela secundaria.
0: Claro.
2: Así que desde ese lugar nunca estamos muy acotados con el tema de los lugares.
0: Valeria, más allá de todas estas cuestiones que me estás comentando, uh-huh, que sería la logística, la organización, uh-huh, la inscripción, el programa, el nuevo software y todo, uh-huh, esto, ¿cómo estás trabajando el tema de contenidos, el tema del plan de estudio? Uh-huh. A ver si hay alguna renovación, si es que se continúa con lo mismo. Viste que hoy por hoy el conocimiento, el nuevo conocimiento, uh-huh, está en el día a día.
2: Sí,
0: ¿Cómo está el colegio en ese sentido?
2: Bueno, en este sentido, digamos, lo que nos tiene más expectante en este momento es la implementación de una nueva orientación, que es esta orientación de programación y robótica, que viene a darle al colegio una propuesta educativa innovadora y que está en auge,
0: sí,
2: en
0: obviamente,
2: este momento, con la inteligencia artificial. Bueno, todavía no está aprobado, pero uh-huh, está en camino de aprobación. Por otro lado, en este momento del año estamos trabajando mucho con priorización de contenidos por el impacto que genera en un colegio céntrico, pero que recibe estudiantes de toda la ciudad, que generalmente no son del radio céntrico, el impacto del fenómeno del Niño, esta cuestión de las alertas, los días de lluvia y como somos un colegio céntrico, pero que recibe estudiantes que residen
0: lejos,
2: todos tienen que trasladarse. O en auto, muchos chicos lo hacen en transporte público, en bicicleta, uh-huh, también en moto. Entonces está impactando en el colegio, más allá de que tuvimos estos días que no ha llovido tanto.
0: Sí,
2: estamos trabajando. Estamos trabajando en cómo cerramos el año, si es que la situación empeora. Mañana tenemos jornada institucional, así que ese es uno de nuestros temas, cómo acompañamos a los estudiantes en este contexto. Y bueno, otra cosa que importante que también pasó este año, incluso el día que yo asumí, se aprobó Consejo Directivo, una normativa que dice que los estudiantes egresados del colegio tienen el módulo de ingreso. En este año, en esta etapa, vamos a trabajar con los módulos de ingreso comunes de la Facultad de Ciencia y Tecnología aprobados. Entonces, los egresados del colegio, por ser un colegio preuniversitario que están dentro de la Universidad Autónoma de Entre Ríos y de la Facultad de Ciencia y Tecnología, ya tienen los tres módulos de ingresos comunes aprobados. Y esto impacta en los programas, los contenidos, las planificaciones docentes, porque vamos incorporando esos contenidos que los chicos comúnmente dan en los cursos de ingreso a la universidad, en este caso nuestra facultad, para que puedan estar preparados ya para ingresar directamente a la Facultad de Ciencia y Tecnología.
0: Cuando dijiste planificaciones docentes, en ese sentido, ¿cómo se trabaja desde el colegio? Digo, la planificación del docente, pero para saber también si es el docente adecuado como para dar esa materia, si está formado o no. ¿Hay una manera de saber si el profesor está dando bien la materia o no? ¿Tienen ustedes controles? ¿Existen? Pregunto si existen ese tipo de controles.
2: Bueno, otra de las normativas que también se aprobó este año, que es tema de para trabajar mañana en la jornada, pero se va a implementar en el año 2027, son las planificaciones digitales, que también se van a subir al sistema informático. Los docentes ingresan al colegio a través de concursos y después es el desafío de la gestión institucional del colegio, de las asesorías pedagógicas, ir trabajando en cuál es la propuesta educativa del colegio. En este sentido, podríamos tomar como ejemplo esta nueva normativa. Hay docentes que a partir del año que viene, docentes que se acercan a los contenidos de este módulo de ingreso, que van a tener que incorporar estos contenidos específicos, que incluso ya se están dictando, pero de forma programática, al dictado de sus materias y siempre con acompañamiento institucional.
0: Sí, dándole la herramienta.
2: En principio, claro, que esta cuestión tiene que aparecer en la planificación y después se tiene que hacer el seguimiento de cómo los chicos están aprendiendo esto, cómo los docentes los están trabajando y, por supuesto, que la nota es uno de los indicadores esenciales para ver si los estudiantes están adquiriendo los contenidos que nosotros necesitamos y, en este caso, que necesita la facultad para que ingresen a su carrera.
0: Sí, sobre todo por el desafío, Valeria, de qué le enseñamos a los chicos para el mundo que en el que estamos viviendo, en donde todo cambia en el día a día. Sí. Entonces, es un desafío para el docente también estar actualizándose constantemente más allá de la planificación que te haya presentado tal vez a principio de año y hoy ya en el mes 10, decir, bueno, che, mirá, han aparecido un montón de cosas nuevas. Yo creo que es un desafío no solamente en el nivel secundario, debe ser en el primario, en la universidad, ni hablar.
2: En la universidad también.
0: En la universidad, ni hablar. Y sobre todo ustedes, que son un colegio universitario, porque tiene ese rango, digamos, de pertenecer a un colegio universitario. Quiere decir que esta inscripción, bueno, ya está abierta, preinscripción está abierta, entonces, ¿a partir de cuándo está
2: abierta? Del 1 de octubre comenzó, ya tenemos casi 160 inscriptos, así que estamos sorprendidos gratamente, y va a continuar hasta el 31 de octubre, a la mañana y a la tarde necesitamos hacer el corte ahí, porque después sigue nuestro proceso que tienen que ver con la inscripción y el acercamiento de las familias al colegio. Para hacer la inscripción efectiva y la presentación de documentación. Y después el sorteo de turnos, después el sorteo de idiomas, así que turno mañana y tarde tiene estos tiempos que son importantes para que los chicos el año que viene ingresen en tiempo y forma y esté todo ordenado administrativamente. Y el turno de la noche, por esta situación que por ahí el adulto tiene otros tiempos, a veces dedica mucho más tiempo a organizar su familia y después piensa en su trayectoria educativa y sus desafíos personales, se puede extender un poquito más la preinscripción del turno de la noche, incluso hasta febrero.
0: Hasta febrero. Y bueno, la última, la relación colegio y comunidad siempre ha sido estrecha, en el sentido que, por ejemplo, el Centro Cultural Urquiza el 17 de octubre hace un concierto de gala. Y me imagino que el pedido del salón, del colegio, del patio, debe ser constante, ¿no?
2: Sí. La demanda de la comunidad es constante. Hay demandas muy pertinentes, como por ejemplo la de Centro Cultural Urquiza, Asociación Exalumnos, trabajamos mucho con la cooperadora, con algunas, con las facultades dentro de la universidad, con grupos de exalumnos que bueno, por ahí no están convocándose por la asociación exalumnos, pero están todo el tiempo demandando algunas secretarías o direcciones de la municipalidad. Pero bueno, también mi responsabilidad tiene que ver con poder procesar esa demanda y priorizar aquellas actividades que también fortalezcan al colegio, a la identidad del colegio y al posicionamiento del colegio en la comunidad y también a la misión del colegio para con sus estudiantes actuales. Por eso te comentaba que un poco es seguir trabajando la misma línea desde otro lugar. Cuando uno tiene como prioridad los estudiantes que después también se convierten en exalumnos y todo lo que queremos trabajar de esta identidad institucional, es muy claro definir cuáles son las prioridades en cuanto a la demanda de la comunidad, porque las demandas son muchas, algunas nos fortalecen mucho y algunas también nos pueden quitar energía y tiempo en acciones que no tienen nada que ver con lo educativo y con el legado de Urquiza. Claro, así que
0: por ejemplo, ¿cómo te llevas ahí con los pedidos para la parte turística, digamos? Porque bueno, es obvio que uno quiere mostrarlo al colegio, ¿no? Y ahí cómo te manejas, porque todo el día hay actividad académica.
2: Sí, bueno, teniendo en cuenta siempre la prioridad del cuidado de los chicos y las trayectorias educativas, el colegio es un monumento histórico vivo.
0: Claro.
2: Y también está en las condiciones que está, que podría estar mejor, pero nosotros trabajamos todo el tiempo para que esté limpio, para que esté, bueno, como está, convocante. Tiene que ver con la función de ser una escuela, y una escuela que está llena de estudiantes, con docentes, con actividades todo el tiempo. Entonces, la prioridad para mí es que ese hecho educativo sea cuidado y esté protegido. En el camino también somos una institución que está abierta al turismo, entonces tiene que ingresar, pero con ciertos protocolos de cuidado de los estudiantes. Por ejemplo, los horarios, por ejemplo, bueno, los turistas siempre quieren sacar fotos, no pueden sacar imágenes donde estén los chicos, videos donde estén los chicos, incluso no pueden interactuar con los estudiantes porque son personas externas que no están autorizadas, digamos, a interactuar con nuestros estudiantes, porque nuestros estudiantes están a cargo de los preceptores, de los docentes, y las familias saben cuál es el equipo de trabajo que está trabajando con sus estudiantes. Y el sector turista es externo a la institución educativa, así que es un desafío también. Pero bueno, lo hemos organizado mucho también con la asociación de Coprotuer, que son los que ingresan con los guías, con los turistas, con un registro por mesa de entrada, en los horarios que corresponde, teniendo en cuenta esta cuestión del alumnado, de no interferir con el hecho educativo. Y también a veces nuestros guías, estudiantes guías, que es un proyecto muy importante que queremos seguir fortaleciendo, a veces reciben porque ya hubo un contacto formal con la institución, porque sabemos a qué institución y porque esa guía también es un hecho educativo para ese estudiante que se está formando en ese sentido. Que siempre lo hubo y que para nosotros es el estudiante alumno guía es nuestro ejemplo de estudiante.
0: De pertenencia,
2: está estudiando, claro, está estudiando la caja curricular, pero a su vez está estudiando más sobre el colegio y aparte sobre cómo transmitir el sentido de pertenencia a externos.
0: El nombre institucional correcto es Colegio Superior del Uruguay Justo José Urquiza.
2: Sí, sí, Colegio Superior del Uruguay. Eso es lo que dice nuestros títulos, dependiente de la Facultad de Ciencia y Tecnología de UADER. Y bueno, eso podría ser otro desafío también, el nivel superior.
0: Tal cual. Como colaboración de Radio 9, nosotros te cedemos a tu secretario, llévatelo de 7 a 13.
2: Mi equipo también.
0: No hay ningún problema.
2: Que ayer fue su cumpleaños.
0: Sí, llévalo. Nosotros acá no lo extrañamos para nada, así que te lo entregamos como
2: paquetito. Muchas gracias.
0: Te lo entregamos como paquetito, así, envuelto. Si querés, le hacemos un moño.
1: Nosotros lo llevamos.
0: Sí, llévalo, no hay ningún problema. Valeria Mercado, muchas gracias por
2: tu
0: visita. Muy
2: muchas
0: amable.
2: Gracias, los esperamos para formar parte de este colegio.
0: Dale, con mucho gusto. Las 10:11 en la República Argentina. ¿Te sacaste foto ya?
1: Sí, ya se sacó.
0: No, todavía no.
1: Era. Mentira, en mentira, lo estaba mirando yo acá.
0: Un ratito vi cuatro.
1: Sí, sí, sí.
0: Lo estamos cargando Wense, que anda acompañando a Valeria, porque es su trabajo trabajar allí en el colegio. Acá viene a divertirse y hace lo que quiere, viene cuando quiere, se va cuando quiere.
1: No,
0: entonces, su trabajo real es en el colegio. Claro. Pausa, ya volvemos.
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0: Bueno, amigos, 10 y 22 minutos en la República Argentina. Ya volvemos en Radio 9 Digital 2, ¿no? Que
1: ya producto, estamos.
2: Ya estamos de nuevo.
1: Sí, bueno, sí, sí. Nunca nos fuimos.
2: Ah, mira vos.
1: El microcorte fue de Wi-Fi, no fue de Internet. Ah, eso es lo que estábamos diciendo. Pero te pusiste los auriculares y no dejaste de escuchar las cosas hermosas que decíamos.
2: Mira lo que me sale a mí acá. Se ha producido un error. Vuelve a intentarlo más tarde.
1: Venga, chequea la info.
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2: A mí yo quiero abrir Radio 9 Digital 2 en YouTube y me sale esto. Así que bueno, a ver, Radio 9 Digital 2.
1: Vamos
2: a
1: ver. Lo estamos viendo bien acá.
2: A ver, capaz que mi máquina ve directo y ahí pareciera que está conectando. Ahí sí, pareciera que está conectando. Bueno, gracias a todos los que nos están escribiendo, mandando mensajes. Ernesto, un saludo grande.
1: Sí, que nos ha escrito ahí por el chat de en vivo de YouTube, así que se pueden comunicar a través de allí. Si tienen algún problema, nos avisan también para estar al tanto, pero bueno, vemos todo bien acá nosotros.
2: Lo de los drones fue muy pobre, dice, si lo comparás con el inicio de los Juegos Sudamericanos en Santa Fe. Claro, no, lo de Santa Fe fue extraordinario. Lo de Santa Fe fue extraordinario, realmente. Bueno, amigos, 10 y 23 en la ciudad. Dentro de un ratito vamos a estar hablando con la gente del Club Rocamora, que vienen para promocionar el lanzamiento de los equipos, o la presentación en realidad, de los equipos que van a competir tanto en el femenino como en el masculino. 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
1: claro,
2: o torta de ricota o de lo que fuere.
1: Sobre todo hermosa,
2: claro,
1: sin duda alguna.
2: Sí, te vas ahí, te tomas un rico café con leche.
1: Un hermoso café con leche.
2: Claro, y una hermosa medialuna en la Quinta. Te están esperando entonces en Malvar Pinto y Juan Perón.
1: Bueno, vamos a compartir un poco los mensajes que nos estaban llegando. Y gracias por aclararnos, porque viste que nosotros preguntábamos dónde concretamente es que estaba Barrio Las Quintas, si era ahí en la caída del transformador de Nersa que estábamos contando. No, el transformador se había caído, se había desprendido por acción del mal tiempo, según lo que dijo la policía, que habría dicho un operario de Nersa, uh-huh, en el loteo Panza Verde, que está inmediato a Termas. Y en el loteo que sigue detrás del de Panza Verde, que todo también está ahí en la misma zona, uh-huh, ese es Las Quintas.
2: Ese vecindario, digamos, ese que está con problemas.
1: Son dos distintos.
2: Okay.
1: Que lo que nos estaba llegando es el reclamo de falta de luz en barrio Las Quintas. Es donde están teniendo el problema que no se están pudiendo comunicar con Electrotecnia.
2: Perfecto. Bueno, un amigo que estuvo anoche en la cancha de River me dice si lo de Sancor Salud fue una silbatina tremenda. Y me manda un videíto también cuando le cantaban palabras elogiosas a Chiqui Tapia, todo el estadio. Le mandaban saludos a Chiqui Tapia.
1: Ah, bueno. Así que bueno, le tené chiquita y hasta
2: Así que bueno, pudo vivir ese momento histórico anoche junto con, no sé, 100.000 personas, porque ese estadio estaba repleto de gente. Y sí, lo de Sancor Salud fue un error.
1: Y medio.
2: Fue un error.
1: Medio rasca todo.
2: Para mí fue un error. Si bien fue lo que pagó todo eso, me parece bien, pero lo hubiesen dejado al final. No al principio.
1: Sí, al final quedó como una promoción indiscriminada.
3: Fue al principio, pero más cortito. Fue re largo.
1: Sí, fue el, no, ni siquiera al principio. Eso va para el final, cuando vos cerrás. Como hace cualquier marca. Fíjense los videos promocionales de despedida que le hicieron a Messi ayer, la gente de Adidas, la gente de Teis Sport y demás. Se hace primero todo el video y se cierra con la imagen institucional, el logotipo del canal, el logotipo de la marca. O sea, eso es marketing básico. Entiendo que se jugaron a que todo el país lo vea, más vale, porque claro, como hubo tanta espera entre que empezó el show de drones, hasta en el momento que termina el partido y se da toda esta situación, pasó tanto tiempo que, bueno, todo el mundo estaba mirando hacia arriba, toda la gente estaba mirando la televisión.
2: Y también en el momento en que cantó la Sole, se ve que atrás algo pasó porque había un seguridad luchando con alguien ahí y la tenía reducido contra el piso, después vino otro, el director cambió automáticamente de imagen, salió de ahí, hay problemas ahí atrás.
1: Evidentemente,
2: muy sucia la imagen cuando Messi estaba hablando, en el sentido que los operarios de los fuegos artificiales estaban trabajando, conectando cables y todo. Eso quedó
1: desprolijo.
2: Mucho movimiento, mucha gente dentro de la cancha. Sí.
1: Bueno, cuando Messi estaba dando la vuelta, saludando a la gente, porque se tomó el trabajo de ir saludando a todos dentro de la cancha, hubo un momento también que iba pasando, se cayó, no sé si era un guardia de él privado, si era alguien de la prensa, pero se tropezó tres veces y las tres veces se cayó. ¿Viste cuando vos estás mirando la transmisión y decís, che, sacámelo de plano, enfoca otra cosa, hasta que se levante, porque pobre criatura, digamos. Tres veces se comió el piso ya.
2: Yo creo que fue una noche soñada para los que estuvieron en el estadio, para Messi, para
1: la familia.
2: Un poco
1: pobre nomás.
2: Para los amigos y bueno, y ya está, ya se retiró de la selección, chicos. 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
1: Sí.
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1: Foto desde temprano nos enviaban acá, dice: buen día, mi compañía de todos los días, buen camino día al trabajo, se viene y encima me toca todo el día, dice, gracias por estar, besos, nos manda Gladys con esta foto del cielo que se ve, y te diría que se ve bastante oscuro, mucho más que hace un rato, y se va a seguir poniendo oscuro, porque ahora otra vez, viste, lo empezamos a ver.
2: Nuestra vista es acotada del cielo, ¿no?
1: Estamos un poco limitados.
2: Nuestra ventana nos permite ver solo un segmento del cielo, así que no sabemos cómo está para el norte y cómo está para el sur y cómo está para el oeste. Solamente vemos para el lado este nosotros, así que para el lado del río.
1: Sí. Bueno,
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1: Bueno, otra vez las noticias de inseguridad con respecto al robo de motos, otra vez. Esto pasó durante esta madrugada en una casa, en el interior de una vivienda concretamente, con el robo de una motocicleta. Un hecho de inseguridad que se dio ya en la madrugada de este miércoles, cuando delincuentes ingresaron al sector interno de una vivienda ubicada en el barrio San Isidro y sustrajeron una motocicleta. 2:30 de la madrugada estiman que fue esta situación, cuando los delincuentes rompieron un candado y una cadena que aseguraba el acceso y lograron llevarse al rodado desde el interior del departamento. La víctima contó que segundos después de escuchar ruidos y los ladridos de su perra, salió a observar lo que estaba sucediendo y al llegar advirtió que el portón se encontraba en movimiento, pero los delincuentes ya se habían escapado. En la vereda quedó el casco de la motocicleta aparentemente arrojado durante la huida en dirección a la escuela número 83 y esto ocurrió en inmediaciones de calle Las Margaritas Almir frente a dicha escuela en el barrio. Una Guerrero Trip, estamos hablando de una Guerrero Trip 110 de color rojo, que para su propietaria obviamente representaba mucho más que un vehículo porque era su medio de transporte cotidiano. Y había sido adquirida años atrás con el esfuerzo de su trabajo, ¿no? Obviamente que se está realizando un pedido de colaboración entre los vecinos, si saben dónde están, si han visto.
2: Cámaras, por favor, cámaras.
1: Sí.
2: Para tratar de detectar y hacer el seguimiento hacia dónde fueron, dónde doblaron. ¿Para
1: si alguien durante la madrugada estaba despierto y vio algún movimiento sospechoso, por favor, contactarse con la policía y decir esta cuestión para bueno, seguir insistiendo, ¿no?, también en el reclamo de la seguridad para los vecinos, porque
2: totalmente.
1: Esto ya es, no respetan nada.
2: Yo sigo insistiendo en que tenemos que colaborar todos en este sentido. Primero, yo me pregunto, ¿dónde van la moto? ¿Qué hacen con la moto? Después andan por la ciudad con la moto robada, le sacan todos los plásticos y andan como si nada, sin luces, y la moto desarmada, jugándose a que, bueno, si lo detienen en un operativo, a lo sumo, le tomarán la identificación y después se van para su casa. ¿Viste? Porque yo decía, no pasa nada, te agarran con la moto afanada, nada, te toman los datos y después te vas para tu casa. Y quedás. Así es como funciona la cosa, si a vos te detienen con una moto

0: Del 08.
1: ¿Dónde están los papeles? ¿Cómo la compraste así nomás? ¿Vos cómo vas a comprar una moto sin papeles? No, pará, vení acá. Pero en eso la policía lo detiene y quien debe ser más indagar y presionar y saber más es la gente de la justicia, que tiene las herramientas legales para decir: no, señor, usted no lo podemos liberar. Usted entonces anda con una cosa robada, no sabe explicarlo. A ver, ¿qué desea acá guardado que mientras investigamos? Digo, no, yo... vaya para su casa. No pasa nada acá. Mientras investigamos, usted siga con su vida normal.
0: Primer delito, no cuento.
1: Siga con su vida normal, no pasa nada. Andaba en una moto robada, no supo explicar de qué. Porque si no, ¿a dónde van las motos? ¿Qué hacen con las motos? ¿Las llevan a otra ciudad? ¿Que las adulteran y entonces en otra ciudad... habrá incautos compradores que realmente compran de buena fe, pero van a tener que comprar con papeles apócrifos también? Porque si no, ¿cómo vas a comprar una moto? ¿Se te ocurriría comprar un bien como una moto que vos sabés que tiene que pagar patente, que tenés que tener registro? ¿Vos vas a comprarla así nomás? Bueno, si vos la comprás así nomás y sin papeles, flaco, te aclaro que ya vení cruzado, ya vení torcido.
0: Y bueno,
1: entonces sí, no te hagas el inocente después que vos... compré esto y los papeles no los tengo. Bueno, después si te detienen, te la sacan, para mí tendrías que pasarte una noche de reflexión en la capilla de San Miguel del no sé quién. Pero digo, una o dos noches de reflexión de si no compraré nunca más motos sin papeles. Pero
0: escribir mil veces con la lengua, ¿no?
1: En la medida que vas a obtener tu liberación, si me presentás un cuaderno de 48 hojas, en cada renglón no compra más motos sin papeles.
0: Y que no tenga un error de ortografía porque lo vas a tener que hacer de nuevo, ¿eh?
1: Y vas a tener que ir mejorando la caligrafía, además, sí, cosa que en el último renglón sea una letra perfecta, además. No sé, qué sé yo, digo medio en broma, medio
0: bueno,
1: en serio.
0: Algún castigo...
1: Pero sí, ¿dónde van las motos que roban? ¿Qué, cómo...? Además la roban con tanta facilidad ahora, pero yo creo e insisto en que la manera que tenemos nosotros los vecinos de Concepción del Uruguay, Anto, es que podamos poner camaritas en nuestras casas, de alguna manera para esta vecina en ese barrio, que por lo menos en el barrio los vecinos que tengan cámaras vean, mirá, che, pasaron por acá, doblaron allá, siguieron allá, ah, mirá, ve, doblaron en aquella calle, doblaron para allá. Que a la policía le podamos de alguna manera nosotros colaborar con imágenes y hasta ver dónde entraron después. Entonces, ahí es donde van a la fiscalía, le decís: doctor, mire, acá está todo el seguimiento. En esta casa, ahí es donde entraron con la moto. Bueno, la moto no está más porque ahora parece que viste que la roban y la tiran en un monte.
0: Bueno, ha pasado con algunas sustracciones de rodado acá en Concepción del Uruguay, donde con drones han encontrado que estaban en los pastizales, esto, como los que tenemos acá enfrente.
1: Tenemos acá enfrente. ¿Quién te dice que el día de mañana no vengan y roben y la tienen acá enfrente para enfriarla, como quien dice?
0: Para que la dejen de buscar.
1: Dejan pasar varios días y bueno, ya está, ya la doy por perdida. Y después la vienen a buscar una noche de madrugada, ¿no? Ese sería el modus operandi de los que roban moto, que insisto, lo hacen con una facilidad tremenda, son menores de edad, además son pibes de 14, 15, 16 años, quienes andan ahí, así que bueno, me parece
0: ahora,
1: que...
0: dos cosas, primero, nos va a tocar invertir en cámaras de seguridad. Nos va a tocar invertir como vecinos en poner cámaras de seguridad para empezar. Ahora vienen con una calidad buenísima, no se necesita mucho de instalación.
1: No.
0: Apenas una tarjeta de memoria es suficiente, graban en vivo, en directo, de noche, con luces. Son absolutamente nítidas, eso y uno.
1: Relativamente accesible el costo.
0: Sí, ya no estamos hablando de una inversión millonaria como por ahí era antes, que había una inversión de un dinero que vos tenías que destinar. Y si
1: andá a Lopelec y preguntá a ver cuánto salen las camaritas, te va a sorprender.
0: Sí, y eso por un lado. Por otro lado, vamos a tener que extremar los cuidados, moto en casa guardada bajo llave, igual con candado, porque evidentemente no es suficiente un trabavolante y no es suficiente un candado en una reja de tu propia casa. O sea, no es suficiente una cerradura, entonces. ¿A cuánto estamos de que revienten puertas y entren a afanar adentro de... hagan atracos en propias casas?
1: No, sí.
0: ¿A cuánto estamos?
1: A nada, si ya lo hacen.
0: Bueno,
1: No, no, no estamos a nada. Ya lo

0: Así que este,
1: se está yendo un poquito de las manos la ciudad, yo entiendo, se está poniendo grande, se está poniendo, pero se está poniendo intensa también.
0: Se está poniendo heavy la cosa.
1: Sí.
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1: 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Viste que ahora están muy en punta las motos eléctricas. Viste lo que son las motos eléctricas, con el sillín, todo. Son una belleza, es una cosa que no se puede creer, muy baratas. El otro día vi por primera vez una tricimoto, ya de las que tienen tres ruedas, viste, pero con carrozada. Con puertas, con ventanillas, me encanta.
0: Sí.
1: ¿Cómo me gusta eso?
0: Las que vienen ahora, ¿viste? Las chinas.
1: Sí, esa. Pero el otro día vi una acá en la ciudad.
0: Acá en la ciudad.
1: Sí, una. Hasta ahora no he visto otra, solamente una vi ahí. Con las dos puertitas, es una belleza.
0: Qué lindo.
1: No te mojas cuando llueve. Obvio. Es una maravilla, es lo que todos queremos.
0: Y la dejás estacionada en el parking de motos.
1: Y claro, por supuesto, si tiene, ocupa el mismo espacio.
0: Es una moto.
1: Y sí, es una motocicleta técnicamente, pero bueno, adentro te podés refugiar de la lluvia. 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
0: Bueno, también vamos a estar hablando. No, en realidad no tengo que hablar nada, porque ya me tengo que ir a la pausa. 10:41, después te cuento de Farmacia Yrigoyen, que ayer estuvo de turno, pero y sigue trabajando normalmente.
1: Obvio.
0: Después te cuento de Farmacia Yrigoyen.
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0: Bueno, pausa.
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0: 11:05 en la República Argentina. Sí, ya sé, te gusta Freddie Mercury, te lo corté en la parte mejor del tema, en sí. El tema emblemático. No me insultes, no te enojes conmigo.
1: No, bueno, te lo van a perdonar. Por hoy.
0: Bueno, por hoy. Después otro
1: después
0: día.
1: Después te lo pasás de nuevo,
0: se lo
1: ¿no? No, no,
0: de
1: no.
0: Nuevo. Sí, sí, sí, totalmente. Porque no se nos juntan las entrevistas. Han venido dos chicas a charlar con nosotros. Si vos estás mirándonos por YouTube, mira la cámara y ahí las vas a ver quiénes son. Están de rojo las dos. Así que ya te imaginarás a qué club están representando. Así que lo que pasa es que va a haber presentación de planteles y esto va a ser hoy. Entonces está Sabrina Cébola y Antonella González para conversar con nosotros. Chicas, buen día. ¿Cómo les va?
2: Buen día, ¿cómo andan?
1: Buen
0: Muy
1: día.
0: Bien. Bien. Bueno, muchas gracias por venir, ¿eh? Muy amable. Bueno, Guille me contó que hoy hay fiesta, tiro al aro y de todo, ¿no?
2: Sí, hoy.
0: Cuéntenme, ¿cómo va a ser?
2: Bueno, hoy está la presentación de ambos planteles, de Liga Argentina también, junto con Liga Femenina. Uh-huh. Y bueno, primero se hace un evento en Bartolo con los sponsors, dirigentes y demás. Y después a las 20:30 ya nos vamos al club, que se va a hacer un partido ahí entre, bueno, un mix. Hay dos equipos mezclados entre Liga Femenina y Liga Argentina. Así que nada, va a haber show, va a haber luces, va a haber de todo un poco.
0: Muy lindo, tipo que la cosa profesional, así como lo hacen en otros lugares.
1: Sí, sí, la idea es como hacerlo. Hay, en realidad acá, la primera vez que lo hacemos, sí, es bastante show, así que bueno, va a estar lindo. Aparte va a haber cantina, va a haber para comer, o sea, la gente que va puede exacto.
0: Escucha, pero lo de Bartolo, ¿qué es, una conferencia?
2: Lo de Bartolo es más tipo conferencia de prensa, sí.
1: Sí, es como más formal.
2: Más formal.
0: Bien,
1: pero también, si quieren ir a tomar algo a Bartolo, también.
2: Hablar un ratito.
0: Hagámosle el chivo a Bartolo para que le consigan algo, le consuman algo allí. Bueno, entonces, Bartolo a las
2: 19:30
0: y 20:30
2: en el Club
0: Rocamora. Bueno, ¿y cómo están? ¿Cómo vienen con los planteles? Allá empecemos a hablar un poco específicamente de vos. ¿Estás con el femenino?
2: Exactamente.
0: ¿Los dos están
2: sí,
0: con
2: las
0: el femenino?
2: Dos. Bueno, Antu la repatriamos, ¿no? que vuelva a jugar después de su maternidad. Así que nada, estamos muy bien. Las chicas, la verdad que vienen entrenando bien, mucho. Generalmente estamos haciendo doble turno todos los días. Así que nada, con la cabeza puesta por ahí en el sábado, que es nuestro debut, que nos toca irnos a Córdoba. Y, uh-huh. Y nada, con las mismas ilusiones y ganas de siempre.
0: Claro. ¿Y tenés un plantel? ¿Armaste un plantel lindo?
2: Sí. Bueno, en realidad siempre tratamos de mantener el plantel con chicas del club, chicas de la ciudad. Bueno, Santina y Manuela, que son de regatas, que ya estuvieron con nosotros la liga pasada, vuelven esta liga también. Sumamos a José Álvarez, que es una chica de Paraná. Y bueno, después con las niñas del club y bueno, la experiencia por ahí de Antu, de Nerea, que son las dos mayores.
0: Claro. ¿Cuándo fuiste mamá?
1: Hace 4 meses.
0: Me jodas, ¿en serio?
1: Sí, tiene 4 meses, Pierre.
0: Y ya estás en la cancha con
1: y ya volví, sí.
0: Es algo volví. Más fuerte que el cuerpo ya.
1: Sí,
0: si no estás con una pelota de básquet, ustedes los González, no.
1: No pueden.
0: No pueden. Es genético, sí, evidentemente.
1: Sí, qué lindo,
0: Mirá vos.
1: Sí, volvimos. De a poquito, obviamente, pero bueno. Pero... ya.
0: Bueno, ¿y te arreglas bien? ¿Maternidad, entrenamiento?
1: Sí, la verdad que, bueno, eso también siempre agradezco al club que es un poco flexible con eso, no al club, sino también al cuerpo técnico, que bueno, que por ahí Piero y Madi, que son mis dos hijos, se uh-huh. quedan con mi familia, con mi pareja, vamos ahí.
0: Uh-huh. ¿Cuántos chicos?
1: Y a veces vienen conmigo también.
0: ¿Sí? ¿Cuántos tenés?
1: No queda otro. Yo tengo dos y uno de mi pareja, así que... tengo
0: bien.
1: Tres,
0: los
1: en realidad.
0: Tres van ahí con vos.
1: Y a veces sí. Por ahí Madi es la que más me acompaña, que Madi tiene 6. Uh-huh. Entonces, bueno, y el pequeño por ahí lo dejo bastante, pero hay veces que se complica. Y bueno, por ahí...
0: ¿Sos la única mamá del plantel o hay otros casos?
1: No, soy la única, sí. Sí, porque, bueno, Neru tiene unos años menos que yo, pero después las otras son todas pequeñas. O sea, creo que tenemos 15, 16, 17... 20, 21 y 23, claro. Creo.
2: Mela.
1: Todas niñas.
3: Todavía sí, mucho.
1: Hay una brecha ahí entre las dos más grandes
2: y el resto.
1: Ahí le restamos ahí, le sumamos un poco el promedio.
3: Hay
1: pero
3: muchas tías entonces.
1: Muchas, sí. Todas.
3: Sí, sí, sí. Mamá, ¿eh?
1: Así que bueno, pero por suerte bien, me la voy arreglando bastante bien. Y bueno, y hay momentos en los que, bueno, que pido permiso y che, puedo llevarlo, claro, aunque sea un rato, por ahí es el pasaje, entre media hora ahí.
0: Sí, sí, hay coincidir agenda.
1: Exacto.
0: Bueno, exacto, pero es tu pasión.
1: Pero sí, sí, la verdad que sí lo disfruto, y bueno, y tratando de encontrar esto, el equilibrio entre algunas cosas, que sí y otras que no. Y bueno, hay veces que bueno, que se hacen muy largo por ahí estar tantas horas fuera de casa, entonces bueno, le pido, che, puedo llegar un poco más tarde, aunque sea, claro, porque por ahí él está tomando la teta aún, entonces bueno.
3: Claro, hay que reestructurar, hay que, bueno, en función de...
1: Exacto.
0: No es
1: exacto,
0: que quiera personalizar la entrevista, pero me parece muy muy interesante poder hablar con una jugadora que ya está compitiendo en un muy buen nivel de básquet,
3: sí,
0: y que es mamá y que está con una criatura de 4 meses y con otro... Digo, la
3: sí,
0: mujer,
3: la mater,
0: ¿no?
3: Sí, la maternidad que no detiene, ¿no? Esto que por ahí nos da tanto temor a veces al encarar, uy, voy a tener que dejar de lado esto, otro. Bueno, en su sana y justa medida, evidentemente, se puede seguir sí, sí, haciendo igual y hacerlo bien, digamos.
0: No, digo, es como mensaje para nosotros, los sí, hombres. ¿Qué te quejas? Mirá lo que está haciendo.
3: Me parece un muy lindo mensaje.
0: Claro. Es mamá de un bebé de 4 meses, tiene otro y tiene otro, digamos. Sí,
3: y va, ah, y juega al básquet y lo hace increíble. Claro. Claro. ¿Qué más querés?
0: Aprende, aprende. Escucha, ¿y cómo son los entrenamientos? ¿A qué hora? ¿Cómo
2: y tenemos un mix ahí de horarios. Generalmente hacemos un turno a la siesta, eso de las 2 de la tarde, porque también tenemos que esperar que las chicas salgan de la escuela.
0: Ya, son tan
2: y bueno, y después a la noche, a las 8 o 9 de la noche, nos metemos en el segundo turno.
0: Mirá vos, has combinado juventud con experiencia.
2: Exactamente,
0: digamos, ¿no?
2: Sí, sí, tenemos un mix ahí que bueno, por suerte conviven bien, se llevan muy bien. Así que nada, pero bueno, por ahí lo más complicado es eso, ir coordinando los horarios para poder encontrarnos todas, uh-huh, que nada, creo que lo venimos llevando bien, pero bueno, también es un esfuerzo de ellas, las más grandes que trabajan, que tienen su vida, y de las chiquitas que también a veces salen de la escuela.
0: Sí, su compromiso.
2: La comidita medio rápido y a las 2 ya están en el club y tendrán sus cosas a la tarde y a la noche volvemos al club. Bueno, creo que es un esfuerzo grande el que,
0: o sea,
2: el que hacen.
0: Sería,
2: sí,
0: entonces,
2: por ahora estamos haciendo, la mayoría de los días hacemos doble turno.
1: Sí, uh-huh, y ellas también que entrenan con su categoría, también, ¿no? Eso también, o sea, nosotras no descuidamos, digamos, si bien están entrenando con la liga, las U17 entrenan con sus
2: con
1: compañeras U17 también. Por ahí se va midiendo, digamos, los estímulos, o sea, por ahí el físico no lo hacen y lo hacen con nosotras, o sea, vamos viendo, bien, pero bueno, ellas siguen entrenando también con su categoría,
0: digamos. Exacto. Perfecto. Y como es muy largo el torneo, tiene que viajar mucho, es un torneo que implica muchos kilómetros de viaje.
2: Este año nos tocó la zona norte, que nos toca viajar a Córdoba, a Mendoza y a San Luis.
0: Lo más lejos,
2: lo
0: digamos,
2: más Córdoba, sí, es Mendoza. Que bueno, ahí ese viaje lo hacemos con San Luis, jugamos en San Luis y vamos a Mendoza.
0: Aprovechan, claro.
2: Jugamos los dos. Y bueno, después tenemos, este es el único viaje que nos queda, un solo partido, este del fin de semana. Uh-huh. Y después tenemos otra gira de 2 días también, o sea, de 2 partidos seguidos en Córdoba capital. Uh-huh. Por ahí sí son mucho más kilómetros de lo que estamos acostumbradas a hacer, que por ahí vamos a Buenos Aires nada más. Uh-huh. Pero bueno, la estructura también de que sea en gira, por ahí te ayuda a poder ir descansando un poco más también en el medio del viaje. Por ahí lo que nos pasaba en Buenos Aires que íbamos y veníamos en el mismo día, entonces eran 10 horas de viaje que metíamos en el mismo día, llegaban a las 3, 4 de la mañana, al otro día arrancar de nuevo, escuela, claro, trabajo, etcétera.
3: Molido.
2: Claro. Y se hace ahí una acumulación de cansancio que es difícil de recuperar. Por ahí,
0: claro,
2: si bien ahora tenemos más horas de viaje arriba del colectivo, creo que al estar un poquito más estructurado en 2 o 3 días, en el medio pueden ir descansando también.
0: ¿Cómo está la competencia? ¿Has analizado el resto de los equipos?
2: Sí, la verdad que, bueno, es una zona nueva. El año pasado no jugamos contra estos equipos, pero bueno, ya estamos ahí investigando, viendo los partidos. Por ahí a las jugadoras en lo individual las conocemos un poco más, que por ahí cómo se van a desarrollar como equipo, y nada, ahí el cuerpo técnico con Leo, con Iri, que son mis asistentes, se encargan por ahí del análisis del rival, del scouting, de los videos, así que
0: claro,
2: estamos en
0: sí,
2: eso.
0: Sí, si no, vos no podés estar en todas, digamos. Pero,
2: y se complica,
0: sí,
2: a mí me gusta ver, me gusta analizarlo y todo, pero bueno, los que hacen el trabajo un poquito más exhaustivo son ellos dos.
0: Claro, porque conocer al rival te permite también definir tácticas, digamos.
2: Claro, sí, ver qué planteo de juego vamos a hacer, si bien nada, a mí me gusta mucho enfocarnos en lo nuestro y en nuestra forma de juego y en nuestras y a las cosas que nosotros sabemos hacer bien, pero bueno, nunca hay que dejar de darle la importancia al rival, sobre todo por ahí con las individualidades, decir, bueno, a esta por ahí tenemos que defender esto, claro, porque hace un poquito mejor tal cosa, y bueno, ir ajustando cositas,
0: Sabrina,
2: ahí.
0: Y si querés darle un toque de personalidad a tu equipo, al que vos dirigís, ¿qué? ¿Cómo lo definirías? ¿Qué es lo que buscás con tu equipo?
2: Sí, me gusta que estar concentradas, sobre todo. Por ahí, bueno, la intensidad ni hablar, que ya la tienen. A veces hay que decirle, bueno, esperen un poquito, frenen. Siempre están al...
0: Bueno, eso ya es
2: un... Siempre están al... Sí, el otro día tuvimos un partido que le dije, bueno, aflojemos un poco porque no llegamos. Que eso ya lo tienen, entonces eso facilita mucho. Lo que sí me gusta y que es lo que estamos trabajando y quiero también que las chicas lo entiendan, es el tema de poder mantener la concentración los 40 minutos, ¿no? Tratar de equivocarme lo menos posible.
3: Claro.
0: ¿Qué pasa ahí? Eso ¿cómo lo trabajás? ¿Con un
2: psicólogo deportivo? No, con Red. Sí, bueno, tenemos psicólogo deportivo en el club que está trabajando con ellas, con reglas que ponemos nosotros. Por ahí en los entrenamientos vamos tirando algunos tips, de decir, bueno, ahora pasó un amistoso y dijimos, bueno, el primer cuarto jugamos esto, el segundo esto, el tercero esto. Bueno, que traten de ellas tenerlo en la cabeza. Claro, ir poniendo por ahí objetivos de, bueno, cumplimos con esto, bueno, vamos a lo otro. Y tratar de focalizar un poco.
0: Claro, porque bueno, por ahí la juventud y la experiencia, bueno, igual, no el tema de la concentración supongo que debe ser igual para los
2: sí,
0: dos.
2: Sí, le pasa a todas. Uh-huh. Pero bueno, por suerte ahí lo podemos ir mechando bien y nada, por ahí esto de que entiendan de que no hay que hacacer un millón de cosas bien, sino algunas cositas bien y tratar de equivocarse lo menos posible.
0: Y con la mayor concentración posible.
2: Exactamente. Claro.
0: ¿De altura cómo estás?
2: Y de altura estamos ahí.
0: Complicado.
2: Sí, tenemos dos, bueno, hay dos U17 que están muy bien, que están altas, More Sarjanovic y Maite Cuenos. Y bueno, y después queda Martina. Después la tenemos a Nerea Smith, que juega ahí de pivot, pero en realidad no es tan alta como para hacerlo de 5-5, lo hacen un poco más abierta.
0: Y si tuviese que definir a Antonella, ¿cuál es su cualidad?
2: Y Antu es todo. La verdad que tenerla en el equipo con su experiencia. Bueno, el año pasado cuando ella cursó su embarazo, fue como un desestabilizamos un poquito. Decís, che, claro, no tenemos en dónde apoyarnos. Nosotros como cuerpo técnico nos apoyamos mucho en ella, hablamos mucho, analizamos mucho a ver cómo podemos ayudar a cada una de las chicas. Nada, para mí tener una jugadora como Antu con la experiencia que ella tiene, aparte de su formación académica, de lo que se dedica y todo, que tiene por ahí un otro panorama también, siempre para otro punto de vista para darnos, me parece que es fundamental. Y creo que si no tuviésemos la figura de ella y bueno, por ahí de Nerea, que la acompaña un poquito en cuanto a la edad, sería casi imposible mantener, claro, el equipo con tantas jóvenes.
0: Dijo formación académica. Además de ser mamá de dos y uno que te hiciste cargo, digamos, de entrenar dos veces al día, ¿haces alguna otra cosa además de la casa?
1: Sí, yo soy licenciada en psicomotricidad. Estudié en Buenos Aires. Así que, bueno, también cuando me fui a Buenos Aires seguí jugando al básquet y estudiando y trabajando a la vez, como ahora, digamos.
0: ¿Y ahora trabajaste?
1: Sí, también. Ahora, sí, volví hace un tiempito a trabajar de a poquito, digamos, en algunos lugares, pero bueno. Y estamos ahí, ¿viste? Sí, vamos.
3: Psicomotricidad es esto de la conciencia del movimiento.
1: Exacto, vamos ahí, trabajamos bastante con el cuerpo, con bueno, nuestras capacidades. Y lo que se trabaja desde nuestro lugar es, en realidad, lo que se ve a la persona es, bueno, es un todo, y lo que tratamos es de que no ver lo que no se puede hacer, sino lo que sí podemos hacer y cómo podemos ayudar a eso que por ahí...
3: No la limitación, exacto, sino más bien lo que sí
1: las
3: es
1: posibilidades
3: fuerte.
1: De la persona, ¿no? Y más allá de persona, puede ser niño, adolescente, adulto, depende de a qué nos dediquemos.
0: Bien. Bueno, no tendrá altura, pero te domina el equipo.
2: Maneja todo el equipo.
0: Sí, sí, sí. Así que bueno, chicas, les felicito, les deseo el mayor de los éxitos en esta campaña, que estoy seguro siempre han cumplido muy buenos roles. Rocamora es un equipo evidentemente tradicional dentro del mundo del básquet. Estimo que aquellos que vienen a competir acá deben venir con sus recaudos, ¿no? Porque vienen a Rocamora.
2: No les gusta mucho venir.
0: No les gusta. ¿El público está acompañando? ¿Está yendo?
2: Sí, la verdad que sí. Ahora, bueno, nosotros en el femenino terminamos con lo que es Liga Provincial hace dos semanas. Y la verdad que se vivió un fin de semana de semifinal y final a cancha bastante llena. Bueno. La verdad que eso para nosotros es súper importante. Y nada, como siempre decimos, de invitar a todo el mundo, ¿no? No solo a los simpatizantes de Rocamora, sino claro, a sí, toda la gente que le guste el básquet, porque la verdad que se ve básquet de primer nivel. Y nada, si bien es el escudo Rocamora el que está adelante, creo que siempre tratamos de representar al básquet de la ciudad y de toda la provincia también.
0: Bueno, voy a ir a ver algún partido. Guillermo,
2: por lo menos. Los esperamos.
1: El viernes que viene.
2: Sí, el viernes 16. Jugamos de local.
0: Ah, dale. A mí me gusta muchísimo el básquet. No voy a ver un partido hace no sé cuánto. Pero en alguno voy a ir.
1: Sí, sí. Nosotros, bueno, ahora tenemos después de este sábado, los próximos viernes, creo que son tres viernes más.
2: Sí, tres o cuatro.
1: Jugamos de local. Así buenísimo. Que, bueno,
2: alguno de esos podemos
0: chicas, encontrar. Éxitos y gracias por haber venido.
2: Muchas gracias
1: a ustedes. Muchas gracias por el espacio.
0: Al contrario. Bueno, Sabrina Cébola, Antonella González, dos de las integrantes del plantel de Rocamora. Hombres, ¿escucharon?
3: Sí. Yo cada vez que escucho jugadoras del nivel de ellas, con el compromiso que tienen, me dan unas ganas de saber jugar a algo. Algo que no sea jugar las cartas, algo que sea, te juro. Así que es muy motivador, ¿viste?
0: Sí, sí,
3: espero que motive a más chicas ahí del otro lado a tomar la posta y arrancar, qué sé yo, por ahí. Este es el año, o el año que viene es el año.
0: Bueno, saludos al Guille también, que anda escribiendo por acá. Bueno, Guille, muchas gracias a vos también. Las 11 y 10 minutos en la República Argentina, ya volvemos.
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0: Hola chicos, ayer fui a buscar la remera que me gané, hermosa, regalo para alguien, y cuando volvía, primero ni hablar de los pozos que hay, es imposible llegar a video digital sin romper el auto prácticamente, o sea, tenés que ir a 10. Horrible, una vergüenza la ciudad. Y después volvía y estaba viendo cómo los muchachos construían y pegaban ladrillos ahí donde estaba el frigorífico en el cañadón. Genial. Y no quiero seguir hablando porque me empiezo a enroscar. Muy buen programa, hermosa la remera. Y nada, muy buen programa. Chao, chicos.
1: Sí, bueno. Tiene razón en algo. Tiene razón en algo. En primer lugar, un beso grande a nuestro amigo de Video Digital, que las remeras son buenísimas. En eso es lo primero que tiene razón. Claro. En segundo, loco, la intendente González, la colectora, está dinamitada.
2: Mirá si reviviera el intendente González y ve cómo está su calle.
1: Chicos, está sí. Meteorizada sí. En algunas partes.
2: No, no me rindan honores de esta manera, dirá intendente González. ¿No?
1: Jampa, me los va.
2: No. Jampo. Prefiero que le cambies el nombre a la calle. Ponele otro nombre, dirá.
1: Sí.
2: El intendente González. Esta no.
1: Calle así, Luna le van a tener que poner así, por los baches que tiene.
2: Claro, tal cual. Sí. Supongo que revive ese señor, mirará desde el cielo y dice, pero mirá cómo tiene en mi calle, de qué manera está. Cámbiale el nombre, yo no quiero que se llame más así. La verdad, bueno, ese reclamo sobre la colectora, que es... muy utilizada, porque debería descargar, descarga mucho vehículo. Lo que pasa es que, a ver, si me siguen. Si vos venís del sector norte, suponte de Cristo de los Olivos, y querés venir para el lado de Enerza, vos tenés dos opciones. O te subís ahí al acceso, JJ Bruno.
1: Claro.
2: O doblás unos metros antes y te mandás por la colectora.
1: Sí.
2: Ahora, ¿quién se va a mandar por la colectora con los pozos que hay?
1: Y ahora, no descomprime, al contrario, lo evitás.
2: Entonces todo el mundo sube a la J Bruno y hace. Ahora, suponte que esa colectora esté en perfectas condiciones. Cuando vos llegás a Enerza, ¿se hace un cuello de botella?
1: Sí.
2: ¿Entendés? Porque después tenés que doblar a la izquierda y meterte en la JJ Bruno.
1: Claro.
2: ¿Se entiende?
1: Sí.
2: Es una maniobra bastante complicada, digamos, porque... Si vos venís por la colectora, llegás a Enerza, querés meterte ahí en esa callecita que hay ahí para entrar antes del Monumento Urquiza.
1: Claro, sí, donde se juntan los...
2: Sí, entonces, bueno, justo te habilitó el semáforo que se viene del vendaval y vos estás ahí, entras medio justito y que... obviamente que ahí hay que pensar en otra desarrollo...
1: Hay que hacer otra colectora.
2: Vial, otra cosa vial... Siempre digo lo mismo, es un sector que está desaprovechado eso, ahí donde está Enerza, digamos, eso está feo.
1: Sí, la verdad que da un poco
2: está
1: mal aspecto.
2: Feo.
1: Están todos los camiones retirados.
2: Están todos los camiones ahí, yo no tengo nada contra los camioneros o los dueños de los acoplados, pero si vamos por una ciudad estética, digamos, y se está hablando de invertir lo que se va a invertir, bueno, hay cosas que no necesitan plata... Y sí, se necesita la decisión de decir, bueno, mirá, acá hay que limpiar, acá hay que arreglar, ahí en la parte de Enerza hay que sacar todos los camiones, prefiero tener todo despejada esa área, parquizada, con flores, linda,
1: sí.
2: Canteros y el monumento Urquiza, tratar de revalorizarlo un poco, pintarlo, qué sé yo, viste que... Ese
1: sí,
2: monumento
1: sí, sí.
2: Quizá...
1: Cada tanto se le hace, viste, igual el mantenimiento, le vuelven
2: sí,
1: a acomodar los
2: sí,
1: pilotín,
2: sí.
1: Se lo vuelven a chocar.
2: En su momento se planteó el proyecto de hacer un monumento ecuestre como el que tiene Paraná y como el que
1: sí.
2: Tiene Buenos Aires, y hacerlo en la ciudad natal de Urquiza,
1: sí.
2: Digamos. Un monumento importante en el lugar donde nació el primer presidente de la Argentina constitucional. Bueno, no da porque el dinero obviamente se necesita... para otras cosas.
1: Sí, fue bastante impopular en realidad. Sí, cualquier cosa, igual cualquier dinero público que se destine como a la creación de un monumento, quizás en este momento está pasando, es cuestionado. Está porque pasa cuestionado. Lo mismo con el reloj.
2: El reloj y el cartel que se quiere poner, pero todos queremos ver una ciudad linda también, ¿entendés? Entonces, nada es gratis, muchachos, les aclaro, nada es gratis. Pero bueno, entiendo las cuestiones de las prioridades. La prioridad es arreglar esa colectora, la prioridad es de alguna manera sacar, a mi criterio, y reitero, no sé ni de quiénes son los camiones, muchachos, no es personal el tema con los dueños de los vehículos esos, sino es una cuestión de decir, bueno, mira, esto hay que retirarlo, hay que ponerlo en otro lado, hay que llevarlo a otro lado, y ahí preferimos, en todo caso, hacer canteros con plantas, con flores, con que cuando llegues ahí, bueno, tratar de que la gente lo cuide también y no lo rompa. Bueno, y hacer una derivación distinta y mejorar la cuestión del tránsito. El segundo tema que plantea el señor es cómo están construyendo en la zona del FAPU. Están levantando paredes de ladrillo, no están metiendo chapa, ni lona, ni cartón, ni nylon.
1: Hablamos de construcciones. Están
2: construcción. Entonces, ¿eso es un terreno privado? ¿Eso es? ¿De quién es eso? ¿Quién debe intervenir ahí? ¿Los dueños de ese lugar o el municipio? ¿Sabes por qué? Porque después, cuando haya que sacarlos de ahí, ¿qué es lo que va a pasar? La gente va a decir, ah, claro, ahí está. Ya, son los que le van a dar casa. ¿O no? No lo hemos escuchado a esto.
1: Sí, claro.
2: Y no hemos escuchado un montón de veces, dicho por la misma gente que ha recibido casas, de que conocen casos que dan un tiempo, después se van de la casa, vuelven al rancho, o sea, y la venden por 2 mangos con 50.
1: O compran una casilla, viven un tiempo ahí, hasta que les otorgan una casa, después esa casilla se la venden
2: a otro.
1: Sí,
2: pero no, después la casa de material que le dieron se van. Sí. ¿Entendés? Y vuelven a la casilla. Eso, bueno, lo sabrán los que andan ahí en, no sé, en Marianela Marclay, que es la que anda.
1: Bueno, no sé ahora quién es la titular, claro, porque ella como es diputada tampoco está cumpliendo funciones acá. No sé quién es la de Acción Social ahora que se ocupa de eso, pero sí.
2: Pero bueno, sí, si están levantando casas de material en el FAPU, vos sabés, viste lo que es ya, eso es lo que es ahí, pasar ahí, mirá la cantidad de casas.
1: Es una ciudad, un pequeño pueblo.
2: Que viven en un estado de precariedad absoluto, en donde las cuestiones sanitarias y de higiene ahí deben ser de lamentables, digamos, no encuentro otro calificativo.
1: Yo hay algo que nunca lo voy a poder entender de la cuestión marginal, y es la basura. Es la basura que se acumula alrededor de los lugares donde viven. Es algo increíble.
2: Que ellos mismos generan.
1: Basta ver un sitio más marginal, quizás, con chapas, con esta presencia de precariedad, para encontrar también alrededor una cantidad de papelito, botellita, de cosas que vos las ves de lejos y hasta se ve menos verde el pasto. Es medio extraño.
2: Porque vos podés entender la pobreza.
1: Sí,
2: que no me gustaría.
1: Hay pobreza digna también.
2: No me gustaría que exista la pobreza.
1: Esto y eso no la romantiza.
2: Está más que claro, ¿no? Que ojalá que no haya más pobreza. Pero más de una vez hemos puesto el ejemplo acá. ¿Cuánta gente pobre que ha tenido y ha vivido en piso de tierra y el piso de tierra poco más que brillaba de lo limpio que estaba?
1: De prolijo.
2: De ordenadito. A lo mejor tenían una sola olla. Tenían un solo par de cubiertos, o digo, un solo par de zapatillas que lo usaba un día un hermano, el otro día el otro hermano.
1: Poquísima ropa, pero toda en perfectas condiciones. Impecable. Los guardapolvos lavados con jabón blanco, impecables.
2: Impecables. Nada de mugre alrededor de esa precaria casa.
1: Para mí eso es dignidad.
2: Y bueno, y esto es lo que no se ve hoy en muchos lugares, donde las condiciones de pobreza son extremas, pero además lo hace todo más triste todavía ver que viven envueltos en basura que ellos mismos generan, ¿no? Que eso es
1: todavía más triste.
2: Más triste todavía.
1: Sí.
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1: 11:35, sí. Benja, ¿todo bien por aquel sector? Por acá al lado de la radio.
2: Por ahora todo bien. Muy y toco bien. Madera.
1: Perfecto. 5/5 se dice en el código
0: cinco,
1: de radio.
0: Cinco.
1: Bueno, pausa entonces y ya volvemos. Sí, mientras me tomo un heladito de la Italia.
0: Uy, qué rico.
1: Ya, dale.
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0: No, 12 menos 10 en la República. Está romántico el que te dije.
1: Dream.
0: Mirá la música, está poniendo a las 12 ya prácticamente.
1: Bueno, se quiere estar meloso.
0: ¿Qué te pasa?
1: Muy
0: miércoles. ¿Qué te pasa? ¿Andás enamoradito?
1: No, pero recién le estaban sonando de Final Countdown, así que está bien.
0: Ah, ¿viste? It's sí. The final ah, no, sí, tenés razón, lo escuché. Sí.
2: Lo escuché.
0: 12 menos 10 y todavía no llueve, pero me parece que no falta mucho, según lo que dice el radar, qué sé yo.
1: El radar indica que la lluvia llega. Bueno, en La Roca está lloviendo, gracias a nuestro amigo Julio Sartori. Que está ahí, nos avisa que llueve y que se viene la tormenta bastante más fuerte en La Roca. Nosotros estamos esperando acá en Concepción del Uruguay, lo esperábamos para las 11, estamos llegando a las 12, todavía nada. Y ahora estamos haciendo un poco el chequeo del radar. Bueno, lo que sí vemos es que algo va a pasar. A mí me preocupa lo que va a suceder alrededor de la 1:45 de la tarde, más o menos en ese horario, porque se pone todo amarillo en esta zona.
0: Sí.
1: Así que habría que prestarle especial atención a
0: los autos. Si tenés cochera, trata de meterlo adentro. Si te vas a dormir la siesta, que tenga techo, sí, dentro de lo posible.
1: Trata de no dejar el vehículo en calles anegadas. Bueno, además, pasó hace dos sábados atrás, después de la lluvia, con que se dieron calles anegadas. Bueno, autos circulando en contramano para poder, viste, cuando te encontraste, viste,
0: el agua.
1: Claro, te encontraste con la calle y se te empezó a subir. Bueno, muchos conduciendo marcha atrás, así que sí, a cuidar especial eso en las calles que sabemos que se llenan de agua.
0: Tal cual. Sí. 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
0: Bueno, muy bien, lo que, a ver, vamos a dar un repaso.
1: Sí.
0: Mucho meme con el tema de los drones, ¿eh?
1: Espectacular, todas las marcas se sumaron, ¿no?
0: Sí.
1: Y los de Big ya hicieron una virome.
0: Tal cual.
1: Los del Chiquitapia secándole la nuca.
0: No, acá como el de la cervecería. Que
1: ah, los de Tractor,
0: Tractor
1: ya.
0: También,
1: y calculo que van a aparecer más durante la, durante
0: sí,
1: la tarde.
0: Ya, oye, imagínate con el tema de los drones. Digo, el gerente general de Sancor debe estar ahora apretándose el dedo gordo del pie con
1: sí,
0: una morsa.
1: Sí, sí, sí. Yo creo que sí, porque ahora viste con la IA todos pueden tener su show de drones.
0: Yo creo que fue un error el hecho de lo primero que haya aparecido con el tema de los drones fue Sancor y este amigo que estuvo anoche allí en la cancha y que me mandó el videíto cuando le mandaban saludos a Tapia, me dijo no, cuando apareció el nombre de Sancor, porque todos estábamos esperando la cara de Messi.
1: Es que estábamos todos emocionados, conmocionados, a punto de llorar y de repente apareció Sancor. Seguro voy a decir,
0: hasta Messi estaba esperando.
1: Se me metieron las lágrimas para adentro.
0: Claro,
1: otra vez.
0: Sí, no, de raro.
1: Es un horror.
0: Que lo primero que haya aparecido fue a Sancor y después el logo de la AFA. Muchachos, eso va al final. Sean un poco más modestos. Entiendo que Sancor es el que puso la plata, bancó todo eso. Banca la transmisión de fútbol, es un gran auspiciante, pone millones y millones de pesos en publicidad, pero en esta, muchacho, me parece que le erraron. Pero ya está, ya pasó, ya no hay nada para hacer, ahora se tendrán que bancar las cargadas, una semanita, no, una semana, dos días, tres días ya. Nosotros dentro de tres días estamos en otra historia en este país.
1: Bueno, por ahí tendríamos que volver a algunas historias de anticuadas que ha pasado con respecto al tema de las marcas, ¿viste?
0: Sí.
1: Yo no sé si ustedes recuerdan, capaz que algunos sí, en el año 82 la FIFA prohibió patrocinios en las camisetas de las selecciones. Estoy hablando del 82. De hecho, fue la selección brasileña que burló la norma y colocó el logo del patrocinador durante la Copa del Mundo. Y fue tremendo eso en su momento. Fue tremendo porque terminaron saliendo en una fortuna. Entonces, bueno, la FIFA terminó vetando los patrocinadores, salvo al proveedor de material en las camisetas de las selecciones. Y capaz tendríamos que volver capaz como a ese concepto, porque después obviamente eso se perdió, se rompió, fue de otra manera. Pero tendríamos que volver un poco, pero para que pase todo el tiempo, ¿no? Sí, porque estamos como en una cosa donde todo es marca, ¿viste? Todo es vender. Y capaz este es mucho esto.
0: No, y después hay una especie de contradicción en el mundo, pero, ¿viste? Don dinero manda. En su momento la batalla la ganaron contra las tabacaleras. Las tabacaleras eran sponsor de la Fórmula 1, por ejemplo.
1: Sí,
0: yo me acuerdo de haber autos
1: Schumacher con Marlboro.
0: Marlboro, claro. Uh-huh. Bueno, listo, se prohíbe la publicidad de los cigarrillos. ¿Por qué? Porque es una cosa adictiva y que hace mal a las personas. Bien, macanudo. ¿El juego no es una cuestión adictiva? Digo, ¿la ludopatía no hace mal? ¿No es una cuestión que afecta la salud mental? Bueno, ¿saben qué? Las camisetas de las muchas selecciones del mundo, los equipos de fútbol de primera,
1: los de primera división,
0: lo que tienen son las plataformas de apuestas como sponsor. Y que te invitan a apostar, a timbear, a algo que te puede llegar a hacer enfermar y transformarte en un ludópata. Entonces, esta especie de decir, bueno, che, contra el cigarrillo, anulamos la publicidad. Bueno, y contra esto, que la gente te invitan a timbear, no. Porque vos decís, bueno, está el fumador social, el fumador que controla. Bueno, está. Pero hoy viste que en el mundo no se puede fumar ni en ningún lugar.
1: No, van cambiando las cuestiones, van cambiando los hábitos, va cambiando un montón de situaciones y se celebra, digo, hay que celebrar esa cuestión y esos cambios, sobre todo si son positivos. Y por ahí no está mal que nos entremos a replantear hasta dónde sí la publicidad, hasta dónde está bueno, hasta dónde es un montón, alguna regla, por más que hayas pagado todo, digo.
0: Nosotros vivimos de la publicidad.
1: Sí,
0: nosotros vivimos de la publicidad. Y obviamente, decir, che, pero se están tirando un camión de tierra encima ustedes. No, estamos reflexionando, es decir, estamos...
1: Sí, bueno, pero acá nosotros no abrimos el programa y ponemos al logo de nuestros auspiciantes como primera instancia. O decir, buen día, y la marca, o sea, no. Viene...
0: O invitar a consumir algo que es nocivo o que te enferme.
1: Bueno, para mí ese es el límite, que no hay que cruzar.
0: Entonces, cuando ves Betson...
1: Sí.
0: Mañana viene Belson y me
1: dice, voy a dar 17 millones. Bueno, ¿sabés qué vamos a hacer nosotros? Vamos a poner el cartel de abajo, claro. Que jugar es perjudicial, y vamos a poner los cartelitos todo el tiempo. ¿Dónde que llamar?
0: La radio, sí, con Betson.
1: No, porque no va a romper la estética.
0: Pero bueno, no importa, sí, la plata que pone, negra.
1: No.
0: Escuchame, olvídate.
1: No todo es dinero en la vida.
0: Ah, ¿no? Bueno, mejor.
1: Que venga Betson y lo demuestre.
0: El que te dije nos está echando.
1: Sí, me di cuenta que marcó, hizo ahí con el dedito una cosita ahí.
0: Me tengo que ir.
1: Sí, ya se paró.
2: Bueno,
0: Chao, Benja.
1: Chao, Benja.
0: Mañana. Chao,
2: nos vemos mañana, chicos.
0: Dale, chao, nena.
1: Chao, chicos, hasta mañana.
0: Chao, chao.

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17: Hola, ¿qué tal? ¿Cómo están? Soy Julio Sartori, esto es Acción Rural y aquí estamos actualizando los números del campo, en este caso con lo que ocurrió en la segunda rueda de negocios de la semana en el mercado agroganadero de Cañuelas, una plaza floja y con tendencia bajista, condicionada también por una menor entrada de 7.997 animales. En comparación, los valores en novillos, medianos y pesados se dieron 200 pesos en sus topes, registrando un techo de 4.600 en la categoría hasta los 460 kilogramos, en la hacienda liviana los novillitos más pesados y las vaquillonas hasta los 390 kilogramos, retrocedieron entre 70 y 150 pesos en sus valores topes y corrientes máximos. La excepción de la jornada la aportó la vaca buena especial, que logró mejorar 100 pesos, su valor máximo hasta alcanzar los 4.070, aunque recortó 200 pesos en sus corrientes. Por su parte, los toros extendieron los quebrantos al ceder 100 pesos en sus máximos para cotizar con un techo de 4.000 por kilo vivo. El novillo liviano hasta los 460 kilogramos, corriente máximo 4.500 pesos, 4.200 el pesado, hubo topes de hasta 4.300 en esa categoría, novillito liviano livianos llegaron a tocar como tope máximo 5.200, el corriente del entrepesado llegó hasta 5.000 pesos y 4.600 el que pesa hasta 430 kilos, regulares 4.400. Vaquillones livianas 5.000, 5.200 el tope, la entrepesada hasta 4.400 con máximos de 4.600 y llegó a ser la pesada hasta 430 kilos, un valor máximo de 4.320, regulares 4.200. Vaca conserva buena 2.900, tope de 3.100 y toros bones especiales 3.900 con máximos de 4.000, regulares 2.800 pesos por kilo vivo. 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
17: Vamos ahora con fechas de remates de Consignataria Asencam, que tendrá actividad durante el mes de octubre en Sociedad Rural de Asencam el 7, el 14, el 21 y el 28. 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En Sociedad Rural de La Paz, el viernes 16. Y en Sociedad Rural de Gualeguay, el jueves 22 de octubre. Echeverre Rural, en Feria María Dolores, el miércoles 14. Mientras que en El Rojan tendrá remate el jueves 8 y en Federal el viernes 16. Cooperativa La Ganadera de General Ramírez estará en General Ramírez el 8 y en María Grande volverá a estar el 13 de octubre. Ricardo Mendizábal Consignaciones programa para el 8 de octubre su remate en Sociedad Rural Gualeguay. Campos Bajos SRL todavía no ha fijado fecha para ese mismo predio. Consignaciones con Juan José Casera al 3444-621025. Consignataria del Sur tendrá remate el próximo 21 de octubre en Sociedad Rural Gualeguaychú. El representante de la Roca es Matías Jaime Arena. Celular 3446-578067. Casa Usandizaga tendrá remate en Sociedad Rural Gualeguaychú el miércoles 14 a las 15:30 horas, reitero, Casa Usandizaga. 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para servicio, 300 novillos y novillitos, 350 terneras y 5 toros Angus negro, destacando 5 toros Angus colorados de facilidad de parto, puros controlados, y 5 vaquillas con cría coloradas puras controladas, reitero, 7 de octubre, 14 horas, Sociedad Rural Gualeguaychú, la invitación de Daroca y Buschiazo, en tanto que Consignataria Duarte ha reprogramado para el 16 de octubre su próximo remate en Sociedad Rural Gualeguaychú, estaba previsto en principio para este 9 de octubre. Y la Raza Hermanos, sábado 10, segunda edición, remate cuarto de milla, esto será en Aras El Tala, mientras que el martes 13 tendrá remate a través de Rosgan, 18 aniversario, desde el Centro Cultural Universitario de Rosario. Sáenz Valiente Bullrich y compañía, viernes 16 de octubre, están invitando al próximo remate televisado por Canal Rural, será el viernes 16, reitero, a la hora 10, desde Sociedad Rural de Corrientes, están filmando lotes en la provincia de Entre Ríos. Cooperativa del Pronunciamiento de Basay Brazo está convocando para este 7 de octubre, remate en Rosario del Tala, 14:30 horas, y el día 13 de octubre, remate en el predio ferial de la cooperativa, por supuesto, en Basay Brazo.
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22: 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El total acumulado de la semana es de 1.658 cabezas. Para la próxima semana, martes Sociedad Rural de La Paz, miércoles Villa Guay Cinco Bocas, Paso de la Laguna y jueves en General Ramírez. Esta fue la semana de Cooperativa La Ganadera de General Ramírez.
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17: Información del mercado de granos que nos presenta Joaquín Benedetti de la Red Granar en Entre Ríos, celular y WhatsApp 3446-476198, pizarra correspondiente al día 6 de octubre, el trigo se negoció en 343.000 la tonelada con una mejora de 3.025 pesos, por maíz 294.000, 6.910 arriba, el sorgo también con subas 4.355 positivo, quedó en 299.000 por tonelada, la soja mejoró 7.500, pagó 560.000 y girasol 5.000. Valor estimativo 763.055 con una mejora de 505 pesos por tonelada. El precio de la miel que nos presenta Piarios Fanoni, fábrica de cera estampada y venta de insumos para la apicultura, celular WhatsApp 3447-513246, hasta 3.600 por kilo por tambor las mieles oscuras y hasta 4.000 pesos las mieles claras. Pronóstico del tiempo que viene con alerta meteorológico para el sur de la provincia de Entre Ríos, posibilidad de lluvias entre la tarde y la noche que siguen siendo altas, inclusive algunos fenómenos más intensos, alerta naranja en algunas zonas del sur entrerriano, mejorando hacia el jueves con descenso de temperatura, máximas que estarán en los 19-20 grados, un poco más fresco inclusive para el viernes y algo de inestabilidad el día sábado con una máxima de 18 grados, ya mejorando hacia la tarde. Cerramos Acción Rural, nos encontramos mañana, Dios mediante, buen día de trabajo para todos.
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0: Ay, perro. Ay, de buena. Niño, me siento como... como que me enamoré, huevo.
1: Perro, ¿te madrugaron o qué?
0: Me madrugaron, pero temprano.
1: Estás cogido. ¿Qué te vas a llevar para el medallito?
0: Niño, de Jamaica medallo.
1: De Jamaica para el medallo.
0: Ya. Tienes las llaves del apartamento y todo.

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0: No, no, en serio.
1: ¿En serio?
0: ¿Para qué?
1: ¿Para qué, mi amor?
0: Sofía.
1: Capum.
2: Hola, caravana mágica. Vamos, que se armó el bailongo.

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0: Un cafecito ahora calza ideal, ¿eh? No, no, bueno, si la producción me atiende como corresponde, soy el conductor del programa, un café, cafecito, ahí va. Sí, de ese mismo, ok. Bueno, muy bien, bienvenidos, estamos comenzando un martes, amigos y amigas, para relajarse. Sí, yo diría para pasarla bien, un martes para tomarse una rica infusión. Bueno, a mí me pega hora de café, pero un matecito, o un tecito. Este es un buen momento para esa, digamos, propuesta, para relajarse un poco con alguna infusión calentita que te acompañe a pasar un buen momento. ¿Qué les parece? Señoras y señores, bienvenidos a Rebobina de Martes.
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héroes del silencio en el comienzo del programa. Y bueno, después pasó también la agrupación brasileña Netinho. Y ahora escuchamos a uno de los grandes dinosaurios del rock argentino, Charly García, Me Siento Mucho Mejor.

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Culture Beat, también en este martes, dándole una buena impronta y sí, haciéndote pasar un buen momento. Pero esto sigue, ¿eh? No nos quedamos con eso y viajamos nuevamente a Buenos Aires, a Argentina, para que el gran Andrés Calamaro, cerrando la década, nos regale un álbum llamado Honestidad Brutal. Era un álbum doble, tenía esa particularidad. Es como que Andrés siempre tiene la posibilidad de escribir muchas canciones y una de ellas se llamaba Paloma.

vamos y venimos por todas partes. ¿Qué te parece si ahora viajamos a Alemania para escuchar esta producción llamada la propuesta, ¿no? Hathaway, que allá por el 94 esta producción estuvo alcanzando el top 10 en las listas del Reino Unido. Bueno, sí, así es. 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Rock My Heart.

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La música de el gran Marciano Cantero, que cómo se lo extraña, ¿no? Fallecía allá por el 2022 y bueno, aquí lo recordamos con la agrupación Enanitos Verdes, Cuando Habla el Corazón. Linda canción pasada. Che, bueno, vamos a seguir escuchando más música. Vamos a ir ahora a Estados Unidos, precisamente a Nueva Jersey, para darle lugar a una producción del año 1991. Una canción que alcanzó el puesto número uno en el Billboard Dance Club Song en Estados Unidos. Crystal Waller es esta gran cantante estadounidense haciendo alguien feliz, más o menos haciéndolo alguien feliz. Ahí va.

Seguimos en Rebobina los 90. Gracias por estar del otro lado. ¿Querés tener de alguna forma participación y estar con nosotros, no solamente escuchando buenas canciones, sino también sugiriendo canciones que quieras escuchar? También, además de sugerir canciones, ¿querés que charlemos de algo que se vivía en los 90? Bueno, ¿qué te parece si hablamos de la filmadora VHS? ¿Tuviste filmadora? Viste que en los 90, claro, hoy todos tenemos una filmadora, todos, porque ya con el solo hecho de tener un celular, tenés la opción de filmar y de alguna forma recuperar y mantener en la historia cualquier momento. Pero en aquel momento de los 90 no teníamos celulares, no existía obviamente esa particularidad, pero sí existían las filmadoras. Primero las VHS, que eran grandotas, que te la ponías acá en el hombro y parecías que eras un reportero de televisión. Ok, ya ahí eras re pro. Las Panasonic eran las más usadas. Después venían las más chiquititas. ¿Recuerdan que tenían hasta casetas más chiquitos también? Bueno, ¿tuviste o no tuviste? ¿Tuviste la posibilidad de retractar historias a través de videos en aquella época? Contanos. Rebobina a los 90, de eso estamos conversando hoy. Ahora vamos a escuchar a los Inexex con Disappear.

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Seguimos recordando grandes canciones de la década del 90 y ahora una buena canción que ganó el premio Grammy a la mejor interpretación vocal pop femenina en 2001, además de otros grandes premios. Mientras, vos te seguís contactando con nosotros a nuestro Instagram Rebobina a los 90 y conversamos, charlamos, recordamos sobre lo que era filmar en la década del 90 y las grandes cámaras VHS. Vamos por esos recuerdos, ¿ok? En un ratito nomás vamos a comenzar a charlar. Ahora, Macy Gray con el tema I Try.

vamos y venimos por todo el mundo, volvemos a Buenos Aires, volvemos a la República Argentina, si te parece bien, para que Gabriel Julio Fernández, él, así se llamaba, ¿no? Pero el apellido más conocido es Capello, y todos lo conocemos como Vicentico, ya está, se hace así mucho más simple la cuestión. En el año 92 te hacía un álbum que se llamaba El León, como voz y líder de los Fabulosos Cadillacs en aquel entonces, y este gran clásico llamado Gitana.

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Bueno, vamos a darle lugar a los amigos que van también teniendo su participación. Como el caso de Aurelio, dice: en todos los videos de mi familia se escuchaba la voz de mi tío diciendo saludá a la cámara. Era la típica frase. Qué cosa, ¿no? Tan, da hasta vergüenza. Yamira Pasentorm, de Natalia Embruglia. Ok, Tuli dice: la lucecita esa que te apuntaba de frente y te dejaba ciego, ¿la recuerdan? Sí, bueno, obviamente. Y ahora me haces acordar, ¿no?, que hoy no solamente uno filma a través del celular, sino de los lentes. Es una cosa tremenda. Bueno, Griselda, mi papá filmaba 20 minutos de piso porque se olvidaba de apagarla. No, un crack. Nelson, un saludo enorme a mi hermana Marcela, con la que peleábamos por quién filmaba en las fiestas. Ok, cada uno con sus recuerdos. Hay más, ¿eh? Hay más amigos que en breve estaremos también comentando al aire. Ahora escuchamos a Richard Darjars con el tema llamado Esto lo juro.

seguimos avanzando en este martes, jornada hermosa para seguir viviendo juntos. Y Apache Indian, una tremenda producción a que en el 93 hacía este tema llamado Expresión, una expresión, sí, onomatopeya, era un boom yacalac, así sería la cuestión. Dale.

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Espero que la estés pasando muy bien. Recién le poníamos una buena impronta argenta con Fito Páez. Y ahora seguimos con esta producción sueca de este dúo que lamentablemente, bueno, ya no están entre nosotros. Pero esta canción estuvo en el puesto número uno en el Billboard Hot 100 de Estados Unidos. Puesto número uno en más de 15 países, en Alemania, Australia, Canadá. Son los Roxette con el tema llamado Joyride.

seguimos recordando grandes momentos, grandes canciones, todas referidas al año, a la década del 90. Y ahora al año 1991, una buena producción que pertenecía a la agrupación Gregorian, esta propuesta alemana, precisamente son de Hamburgo ellos, y hacían esta gran canción llamada Una vez en la vida.

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Seguimos viajando por todas partes. Gracias por estar con nosotros. Y ahora una de las de los comentarios de nuestros oyentes, la verdad que nos pegó súper así de cerca, ¿no? Dice Celeste, lo que más me impresiona es hoy es que quedaba todo, no podías borrar nada. Viste que ahora vos decís, bueno, este video lo borro. No, vos en aquel momento lo grababas, y es totalmente cierto. Después, en el peor de los casos, te ponías a editar, pero tenías que tener el equipamiento, si no te grababas todo. Bueno, Ivo decía, el aparato pesaba una barbaridad, al rato de filmar te dolía todo el hombro. Martina, todavía tengo las cintas del casamiento de mis viejos y no tengo con qué verlas. Otro gran problema que tenemos hoy. Quique, abrazo grande a toda la audiencia. Josefina, me acuerdo de que se filmabas, te ponías nerviosa y actuabas raro. Era como que era mucho, totalmente. Bueno, Andrés Calamaro, ahora, ¿cuándo te conocí?

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Rebobina a los 90, ese es nuestro Instagram. Ahí entre todos vamos armando la propuesta de hoy, que le queda muy poco programa, pero por cierto, para seguir pasándola más que bien, no me digas que no. Qué buen recuerdo, che, año 1994, primeras versiones en realidad empezaron a surgir al año anterior. Indigueto, buen tema para tarimear un poco. David Morales junto a The Bad Jar Club.

Señoras y señores, nos vamos a despedir. Nos vamos, pero realmente con muchas ganas de seguir, por lo cual mañana vamos a redoblar la apuesta y estar nuevamente acompañándote, obviamente. Nos vamos con las chicas de las Spice Girls y este gran tema llamado Stop. Gracias, chicos, por habernos acompañado. Mañana muchos más retros de los 90 para compartir. Chau.

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